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Buenas tardes, amigos y amigas. ¿Qué tal? ¿Cómo están? Es un gusto poder saludarles en este miércoles. Miércoles 1 de julio del año 2026. Estamos estrenando este mes número 7. Le deseamos bendiciones, que haya pasado un día lleno de muchos éxitos, bendiciones y metas cumplidas en su vida, en su trabajo y también con su familia. Disfrutando del descanso, disfrutando de las actividades al final de este día. Hoy estaremos desde uno de los barrios de este municipio de Jocotán llevándoles la transmisión de la Santa Eucaristía, porque el día de hoy pues ha iniciado el recorrido de Santiago, más conocido como el Camino de Santiago. Así que estará visitando cada uno de los barrios y colonias de este municipio de Jocotán. Así que más adelantito estaremos comentándoles desde dónde estaremos con la Santa Eucaristía.

Sebastián, precisamente ubicado, bueno, la Eucaristía será en uno de los hogares, ubicado ahí atrasito del Centro de Formación Payaquín. Estaremos en breves momentos llevándoles esta Santa Eucaristía, no cambie de sintonía.

0: Vamos a enviar nuestra señal hasta el lugar donde se estará llevando a cabo la transmisión, bueno, la Santa Eucaristía en el barrio San Sebastián de esta villa de Jocotán.
1: Rogación a Dios, al patrón Santiago, por el trabajo, negocio y para toda la familia, para que sean protegidos de toda enfermedad y todo mal y peligro, que Dios los llene de bendiciones y milagros. Pedida por Alexander Pérez Pérez, de Aldea Las Flores, Jocotán.
2: En relación al Cristo de Ánimas y a la Virgen de Fátima, por todas las almas del Santo Purgatorio, por las almas para que Dios les conceda el descanso eterno y brille para ellos la luz perpetua. Pedida por Glenda Amador.
1: Rogación a Dios, el patrón Santiago, por la salud de toda la familia, el trabajo y negocio. También para todos sus familiares que se encuentran trabajando lejos, que Dios y el patrón Santiago lo libre de todo peligro y de todo mal. Pedida por Hipólito García, de Aldea Pacrén.
2: En rogación a las tres divinas personas, al patrón Santiago, a la Virgen Santísima y a Jesús Sacramentado, por la protección de la familia Vázquez Espino, pedida por la familia Vázquez Espino.
1: En rogación a Dios, al patrón Santiago y a nuestra Madre Santísima, a la Virgen de Guadalupe, para toda la familia, que los guarde de todo peligro y de cualquier enfermedad, y siempre los bendiga cada día que nos regala, pedida por la familia Manchamelar.
2: En rogación a Dios, al patrón Santiago, a San Judas Tadeo y a la Virgen de Fátima, por la salud, trabajo y protección de la familia Solís Amador, familia Cordón Solís y familia Ana Solís, para que sea retirado todo mal y peligro y reine la paz y el amor. Pedida por Corina Solís.
1: La familia Ramírez Franco ruega a Dios para que sean protegidos por la salud de toda maldad, que no les falte trabajo y siempre reciban bendiciones, así su la intercesión del patrón Santiago y a la Virgen María. Pedida por la familia Pérez Vázquez.
2: En oración a Dios y a la Virgen María, por el embarazo de Zaida Maybelli García Carranza, para que todo salga bien, sin ninguna novedad, pedida por Cristina García de Peña Blanca, La Unión, Zacapa.
1: En rogación a Dios, al patrón Santiago, para que los cuiden y protejan a sus hijos, esposos que se encuentren trabajando, para que sean cubiertos con su manto milagroso y no les falte su trabajo y sean protegidos de todo peligro. Pedida por familia García Gutiérrez.
2: En acción de gracias a nuestro Señor Jesucristo y a nuestra Madre Santísima Virgen María por los favores recibidos de Lela Chancó Camotán, de parte de la familia Vázquez Pérez.
1: En rogación al Padre Celestial, al Padre Creador, por el eterno descanso de su apreciable papá Benito Vázquez Vázquez, por cumplir 6 meses de fallecido el 1 de julio. Pedida por su esposa y sus 3 hijos.
2: En rogación a Dios y al Cristo de Ánimas, por el eterno descanso de Blanca Estela Suchite, por cumplir 5 meses de fallecido el 4 de julio. Pedida por su hijo Fidelino Pérez Suchite, de Aldea Guayabías.
1: A San Pedro, nuestro Padre Eterno, y a la Virgen Santísima, por el alma de Daisy Florentina Carranza, por cumplir 40 días de fallecida, pedida por Benedicto Carranza.
2: En oración al patrón Santiago, San Miguel y a la Virgen de Guadalupe, por la recuperación de Melvin Alexander Gutiérrez Suchite, para que Dios le conceda su pronta recuperación, pedida por María Concepción Suchite, de Ojo de Agua, Tierra Blanca.
1: Rogación a Cristo de Ánimas, por el eterno descanso de Mario Raimundo, quien hoy está cumpliendo 5 meses de fallecido. Dios le perdone sus pecados y brille para ella la luz perpetua. Pedida por Emita Gutiérrez, del Mineral de la Obra, Jecamotán.
2: En rogación al patrón Santiago, San Miguel y a la Virgen de Guadalupe, por la recuperación de Neftalí Gutiérrez Suchite, que se encuentra con quebranto de salud, para que Dios le conceda salud y bienestar. Pedida por María Concepción Suchite, de Ojo de Agua, Tierra Blanca.
1: En rogación al Cristo de Ánimas, a nuestro Padre Eterno, por el eterno descanso del alma de Sebastián Raimundo, por estar cumpliendo 2 meses de haber fallecido el 1 de julio, pidiendo que le perdonen sus pecados y lo tengan en su santa gloria. Pedida por una vecina de Uxulja, Camotán.
2: En rogación a Dios y al Cristo de Ánimas, por el eterno descanso de Agustín Ramírez, por cumplir 11 meses de fallecido el día 30 de junio, pedida por la familia Ramírez, de Lela Chancó Camotán.
1: en rogación al Cristo de ánima santísima, a la Virgen del Carmen, a los tres ángeles del cielo, a San Gabriel, San Rafael y San Miguel, pidiendo por el eterno descanso de Angelito Talio David Pérez Pérez, quien hoy 1 de julio cumple 8 años de haber fallecido, que Dios lo tenga gozando, y pidiendo por el eterno descanso del joven Mario Pérez Pérez, que 24 de junio cumplió 7 años de haber fallecido, y la Santísima Virgen los tenga en su divina presencia y brille para ellos la luz perpetua. Pida por su familia de Yurco Camotán.
2: En oración a Dios por el eterno descanso de quien en vida fue, profesor Santo Gabriel García Vázquez, para que Dios por su infinita misericordia le permita ver su rostro y goce de las alegrías eternas, pedida por la familia García Méndez de Jocotán.
1: Rogamos a Dios, al Padre Todopoderoso y al Patrón Santiago Apóstol, que nos libre de todo catástrofes naturales del mundo entero.
2: En oración al Patrón Santiago, para que interceda ante Dios por las familias que no están dentro de la red, y que nazca en su corazón seguir a Jesús.
1: También que nos mande la lluvia para que riegue nuestros cultivos de maíz, café y frijol, y otros cultivos que tenemos sembrados en nuestro campo de trabajo.
2: En acción de gracias a Dios por tener sacerdotes en nuestro pueblo, que son nuestros guías en el camino de nuestra vida, rogando al Patrón Santiago su intercesión en sus cuidados como en su ministerio, pedida por la pequeña comunidad de Renacer en Cristo.
1: Ruego a Dios y al Patrón Santiago para sus hijos que se encuentran trabajando en Estados Unidos, que sean protegidos de toda enfermedad y de cualquier peligro, donde quiera que pasen, que Dios los proteja de todo mal y peligro.
2: En oración a Dios por todos los hogares y matrimonios, como el de Ángel García con Victoria Gutiérrez, que el Espíritu Santo los ilumine en sus hogares, en su caminar diario, pida por la comunidad Renacer en Cristo.
1: Ruego a Dios y al Patrón Santiago para que nos manden un obispo para que dirija nuestras iglesias.
2: En oración a nuestro Señor Jesucristo por todos aquellos que se encuentran enfermos, postrados en una cama, en especial por Reina Ramos, Isabel Gutiérrez, Juan Alballero, para que el Señor le brinde la fortaleza y la esperanza que algún día sus dolores se alivien. Pedía por la pequeña comunidad Renacer en Cristo.
1: Ruego a Dios y al Patrón Santiago por el Padre Elder Mariano Pineda, que Dios le dé sabiduría para que dirige y administre nuestra diócesis de Zacapa, Chiquimula y Esquipulas.
2: En acción de gracias a Dios por la pequeña comunidad Renacer en Cristo, para que Dios les dé fuerza para trabajar e ir pescando más hermanos, asimismo suplicando a la Virgen María y al Patrón Santiago su intercesión.
1: Pido a Dios para que el Padre Julio, que Dios le dé sabiduría para cumplir con su ministerio sacerdotal, asimismo para el Padre Otto, que Dios y el Patrón Santiago cuide y protege libre de todo a los sacerdotes, pedida por Jesús Solís, de Barrio San Sebastián, Jocotán.
2: Gracias, gracias a Dios por todos aquellos hermanos que trabajaron en los diferentes movimientos de la iglesia, que por su edad, enfermedad u otra situación les impide continuar, como don Alejandro Matar, pedida por la pequeña comunidad Renacer en Cristo. En oración al Patrón Santiago, pidiendo su intercesión por la niñez y juventud, que vean la luz del Espíritu Santo, dejándose guiar por el camino correcto, pedida por la pequeña comunidad Renacer en Cristo. En oración a Dios por las misioneras y todos los movimientos de la iglesia, para que siempre haya voluntad, amor en el trabajo que encomendó nuestro Señor Jesucristo en el anuncio del Evangelio. Intención pedida por la pequeña comunidad Renacer en Cristo. En oración al Patrón Santiago por la salud y protección de la familia Nufio, pedida por Gonzalo Nufio de Plan de la Lima, Camotán.
3: Gracias.
2: Hermanos y hermanas, nos ponemos de pie para iniciar la Santa Eucaristía y entonar juntos el canto de entrada.

En el nombre del Padre, del Hijo y del Espíritu Santo. Amén. El Señor esté con ustedes. Y con tu espíritu. Hermanos, muy buenas tardes a todos y a todas. Especialmente a la comunidad que tiene el honor de iniciar este camino de Santiago aquí, especialmente en este barrio. Y también con mucha alegría también inicio yo esta actividad en honor a las fiestas que se avecinan, por lo cual también nos invita a nosotros a hacer nuestro camino, especialmente para llegar en este momento también especial que es la fiesta. Que nos preparemos, que preparemos a otros sus corazones, que no solo seamos nosotros, que invitemos a otros a acercarse a este gran acontecimiento que muchos de nuestros hermanos ya se están preparando, especialmente las comunidades que vienen de las aldeas. Ellos vienen con un sacrificio, caminando, confesando, celebrando. Pues igual nosotros nos tenemos que unir e invitar a otros también. Y ofrezco la Santa Eucaristía entonces por esta comunidad, San Sebastián, ¿verdad? Y para celebrar dignamente los sagrados misterios, comencemos por reconocer con humildad nuestros pecados. Digamos todos, yo confieso ante Dios Todopoderoso y ante ustedes, hermanos, que he pecado mucho de pensamiento, palabras, obras y omisiones, por mi culpa, por mi culpa, por mi gran culpa. Por eso ruego a Santa María Siempre Virgen, a los ángeles y a los santos, y a ustedes, hermanos, que intercedan por mí ante Dios nuestro Señor. Dios Todopoderoso tenga misericordia de nosotros, perdone nuestros pecados y nos lleve a la vida eterna.

Oremos. Ayuda, Señor, a tus siervos que imploran tu continua benevolencia, ya que se glorían de tenerte como su creador y su guía. Renueva en ellos tu obra creadora y consérvelas los dones de tu redención. Por nuestro Señor Jesucristo, tu Hijo, que vive y reina contigo en la unidad del Espíritu Santo y es Dios por los siglos de los siglos. Amén. Tengan la bondad de sentarse y escuchemos la palabra de Dios.

Del libro del profeta Amos. Esto dice el Señor: busquen el bien, no el mal, y vivirán, y así estarán con ustedes, como ustedes mismos dicen, el Señor, Dios de los ejércitos. Aborrezcan el mal y amen el bien. Implanten la justicia en los tribunales. Quizás entonces el Señor, Dios de los ejércitos, tenga piedad de los sobrevivientes de José. Yo desprecio y detesto las fiestas de ustedes. No me agradan sus solemnidades. Aunque me ofrezcan holocaustos, no aceptaré sus ofrendas, ni miraré con agrado sus sacrificios de novillos gordos. Alejen de mí el ruido de sus canciones. No quiero escuchar la música de sus arpas. Que fluya la justicia como el agua y la bondad como un torrente inagotable. Palabra de Dios.

0: Dios salva al que cumple su voluntad.
1: Dios salva al que cumple su voluntad.
0: Israel, pueblo mío, escucha atento. En contra tuya, yo, tu Dios, declaro. Dios salva al que cumple su voluntad. No voy a reclamarte sacrificios, pues siempre están ante mí tus holocaustos. Pero ya no aceptaré becerros de tu casa, ni cabritos de tus rebaños.
1: Dios salva al que cumple su voluntad.
0: Pues todas las fieras de la selva son mías, y hay miles de bestias en mis montes. Conozco todos los pájaros del cielo, y es mío cuanto se mueve en los campos.
1: Dios salva al que cumple su voluntad.
0: Si yo estuviera hambriento, nunca iría a decírtelo a ti, pues todo es mío. ¿O acaso yo como carne de toros y bebo sangre de cabritos?
1: Dios salva al que cumple su voluntad.
0: ¿Por qué citas mis preceptos y hablas a toda hora de mi pacto? Tú, que detestas la obediencia y echas en saco roto mis mandatos.
1: Dios salva al que cumple su voluntad.

0: embarcó en la otra orilla del lago, en tierra de los gadarenos. Dos endemoniados salieron de entre los sepulcros y fueron a su encuentro. Eran tan feroces que nadie se atrevía a pasar por aquel camino. Los endemoniados le gritaron a Jesús: ¿qué quieres de nosotros, Hijo de Dios? ¿Acaso has venido hasta aquí para atormentarnos antes del tiempo señalado? No lejos de ahí había una numerosa piara de cerdo que estaba comiendo. Los demonios le suplicaron a Jesús: si vienes a echarnos fuera, mándanos entrar en esos cerdos. Él les respondió: está bien. Entonces los demonios salieron de los hombres y se metieron en los cerdos, y toda la piara se precipitó en el lago por un despeñadero, y los cerdos se ahogaron. Los que cuidan los cerdos huyeron hacia la ciudad a dar parte de todos aquellos acontecimientos de los que sucedió de lo que sucedió a los endemoniados. Entonces salió toda la gente de la ciudad al encuentro de Jesús, y al verlo le suplicaron que se fuera de su territorio. Palabra del Señor.
1: Gloria a ti, Señor Jesús.
0: Queridos hermanos, especialmente nuestros hermanos que nos sintonizan, tal vez se preguntan qué estarán haciendo, celebrando en esa calle, tal vez 15 años o alguna celebración, algún acontecimiento. Es para recordar los hermanos que la parroquia Santiago Jocotán se prepara para celebrar su fiesta patronal, que es el 25 de julio. Y pues en preparación a estas fiestas se han organizado en la parroquia el camino a Santiago, que consiste en visitar los distintos barrios de la sede de la parroquia, del casco urbano del municipio. Y pues aquí estamos en el primer día, aquí en la comunidad.
2: Renacer en Cristo, se llama, nos toca hoy.
0: Renacer en Cristo, de este barrio, San Sebastián. Y agradecemos, por tanto, a los hermanos que también se disponen a preparar los distintos barrios. Yo sé que les va a costar un poco, pero todo es para extender también el reino de Dios que nuestro patrón Santiago extendió también. Salió de Jerusalén y vino para Occidente, y pues a proclamar ese reino de Dios. A ejemplo de él, pues nosotros también comenzamos a preparar estas fiestas de esta manera. Y ahora, queridos hermanos, especialmente nosotros, los que estamos aquí, y los barrios, este camino o esta experiencia del camino a Santiago en nuestra parroquia, este tiempo, pues, ¿cómo quisiéramos ver sus frutos inmediatos?

0: con lo que se comienza siempre es un poco difícil de comprender, de asumir, de organizar. Generalmente pues estamos acostumbrados a hacerlo en la iglesia, donde pues no hay mucho relajo, podríamos decir. Están las mesas, ya arreglado todo, nosotros solo llegamos a sentarnos. Pero aquí hay que organizar y en la intemperie, y pues hay ruidos, hay cosas. Pero bien, esta es la experiencia de la evangelización. Que esto es lo que muchas veces, lo que decía el Papa Francisco, lo difícil, no la conservación, no lo que siempre nos ha gustado. Y esta es parte de esto, el salir, como a comunicar que ya se acercan nuestras fiestas. Esto es como cuando tocan la campana, de decir ya comienza la misa. Nosotros venimos aquí en los barrios a anunciar de que la fiesta se avecina, a comunicar a todos los barrios de que se preparan para este acontecimiento. Y estos son los lugares donde, pues, también el Papa Francisco las recordaba siempre a la iglesia. Los barrios, las áreas marginales, y que había que buscar nuevas formas de acercarnos a ellas, no solo para avisar que se avecina la fiesta, sino para anunciar el reino de Dios también. Por eso decirle a cada uno de los hermanos de los barrios, del barrio, especialmente en este barrio el día de hoy que recibe este primer camino a Santiago, y que les queremos recordar, queridos hermanos, los que logren escuchar a través de no tan potente sonido, pero por lo menos tenemos este sonidito aquí, que Dios en Jesús los sigue amando, igual a ustedes que están aquí. Jesús lo sigue amando. Recuerden que Jesús dio su vida por ustedes para salvarlos. Y Él está vivo y está al lado de ustedes cada día que viven. Y está Jesús al lado de ustedes para iluminarte, para fortalecerte, para librarte, para consolarte. Jesús está con nosotros. Recordarles esto a todos ustedes, hermanos, y con esa alegría, pues seguimos creyendo en ese Dios que nos ama. Por eso, cada uno de nosotros, los que hemos venido hoy, y debemos de vivirlo en cada día en que celebramos este camino a Santiago. El cristiano debe ser cercano. Tiene que tener una apertura al diálogo en estos días. Tener paciencia también, porque como les dije, pues el cristiano es una persona que tiene mucha paciencia y de una acogida cordial. Por lo mismo, los hermanos del barrio tal vez no solo pongan las sillas y mire dónde se sientan, no, dice, por lo menos diría, hermano, pase adelante. Somos el grupito de nuestro barrio. Venga aquí, siéntese. Ven. Un poquito también para que ustedes experimenten el cómo recibir a los hermanos, también cómo hacer esa experiencia de recibir hacer vida también esto, ¿no? O sea, la acogida, que es lo que mucho se dice, de que debemos de practicar también. En cierto sentido ya está también parte de esa acogida, que ya están las mesas, ya está adornada, ya están las sillas, ya está la pequeña refacción, no sé, pero tal vez hubo falta la acogida, o sea, la experiencia del acercarse al hermano, decir bienvenido, por favor. Y entonces eso nos podría a nosotros también ayudar, porque camino a Santiago, cuando los peregrinos van, se ayudan mutuamente, es solidaridad en sinodalidad, que decíamos ayer. Son solidarios, pero a la vez caminan juntos, luchan juntos, comparten juntos, viven juntos. Es lo que practicó también nuestro patrón Santiago, cuando en sus momentos de sus viajes salía, pues él también hacía realidad esto, seguro. Hermanos, el Papa Francisco, teniendo presente esto, esta alegría de la organización del Camino a Santiago, el Papa Francisco, como nos pedía mucho eso, de nuevas formas de transmitir el Evangelio. Y pienso que esto es una ocasión, esta es una forma, no lo ordinario que es en la iglesia, sino es una forma en la calle, incómodo a veces, pero son nuevas formas que nos ayudan a la evangelización en los diferentes ámbitos, actividades. Y gracias a Dios, yo felicito también a los hermanos que están en esto, que organizaron, que están en su organización, a vivirlo con mucha intensidad. Jesús, con su poder divino, se hace presente el día de hoy en medio de nosotros. ¿Cómo se hace presente Jesús en medio de ese pueblo que tenía tantas necesidades, incluso aquellos endemoniados? Aquellos hombres que escuchamos que eran feroces, es como si fueran animales, y que la gente tenía miedo pasar en esos lugares, y que su manera de asustar era el grito, daban unos gritos, y por eso causaba miedo, y se golpeaban. Hermanos, pero debajo de todo esto habían dos hombres que son hijos de Dios, poseídos por el mal, que tenían también necesidad de ser liberados. Aunque los demonios claramente hablan a Jesús, ¿qué quieres de nosotros, hijo de Dios? ¿Acaso has venido aquí para destruir, para atormentarnos antes del tiempo señalado? Y miren cómo los mismos demonios reconocen a Jesús. E incluso le hacen la petición. Jesús sabía de este caso. Él perfectamente, como Dios, sabe de esta situación y busca acercarse a ese lugar. Y Él, como Dios, no se asusta. No se asusta ante la ferocidad de aquellos hombres. No se asusta ante los gritos que daban. No se asusta ante posible agresión que podían provocar, Jesús solamente se acerca y se para frente a ellos. Es para darnos ejemplo que Dios es más grande que el mal. Y que como parece como que si el mal es más grande que Dios, porque como grita. De hecho, el mal es eso lo que hace. ¿Y por qué los medios de comunicación transmiten más el grito, más estas cosas a veces? Donde hay muerte, donde hay heridos, donde hay golpes. Y mientras aquel hombre, Jesús, con esa serenidad se para enfrente de ellos, no hace bulla, no grita, sino solamente se les queda viendo. Pero tiene un poder inmenso. Entonces, veamos, hermanos, que el mal no tiene la última palabra. El mal no puede contra el bien. El bien siempre va a salir adelante. El mal siempre es derrotado por el bien. El mal siempre es derrotado por el bien. Entonces tengamos presente esto en nuestra vida. Usted está bajo el dominio de algún mal, experimenta la fuerza del mal en algún momento de su vida. Recuerde que hay alguien más grande que ese mal que lo está atormentando, que le está haciendo la vida difícil. Y ese alguien es Jesús de Nazaret. Y la gente, tristemente, de esa ciudad no ve la grandeza de este hombre, sino se queda en el acontecimiento, en el miedo. Incluso ellos también se quedan en el miedo. Les causó miedo aquello que sucedió. Y en vez de aceptar a Jesús en su vida, ellos le piden a Jesús que se fuera de su región. Hermanos, cuando Jesús es el bien que se acerca, que se impone ante el mal a través del amor. Jesús, pues, es el hombre que se acerca con amor, que domina con amor, pero no un dominio como lo tenemos siempre, a través de la fuerza, a través del poder, sino se impone a través del amor. Jesús no pierde el ser rechazado por la libertad de estos hombres. Jesús respeta su libertad. Ellos rechazan a Jesús libremente, como muchos de nosotros con nuestra libertad rechazamos a Jesús. Pero Jesús no se asusta ante eso, siempre está ahí. Nunca perdamos de vista que el demonio existe. Es real. Y no es superficial, tampoco es psicológico. En varios momentos en la Escritura nos presenta esa realidad. En todo. La escritura del antiguo, del nuevo, se presenta esa realidad. Y aún en nuestro tiempo vemos esa realidad en nuestra sociedad. Y cómo este mal existe. Y por eso nosotros los cristianos y la iglesia sigue luchando contra tantas maldades que hay. Y una de esas, pues el Papa León, que ha intentado sacar una encíclica donde resalta la dignidad del ser humano, porque la dignidad del ser humano es tratado como nada, a veces es doblegado ante la obra del ser humano, y no debe ser así, sino el ser humano debe controlar todas las obras humanas y no las obras humanas controla al ser humano. Y pues hermanos, Jesús ayuda a estos hombres que estaban no en comunión con una comunidad y los vuelve a unir a esta comunidad, una comunidad que los había rechazado, una comunidad que les tenía miedo, y estos hombres vuelven a esa alegría de la comunidad. Por eso el mal es eso lo que hace en nuestra vida. No permita, el mal no permite que nosotros hagamos comunidad. Huimos de nuestras comunidades. ¿Por qué? Porque me da pena, porque tengo miedo, porque tengo un pecado, porque no tengo tiempo. De diversas formas huimos de la comunidad. Como el mal actúa, así como en estos hombres estaban lejos de la comunidad, incluso estos hombres vivían entre los muertos y vivían en la muerte, porque estar fuera de la comunidad es como estar muerto también. Es estar entre los muertos y en la muerte. Entonces, miren cómo el mal nos destruye. Ellos son seres vivos, aquellos hombres. Dios les ha dado vida, no para que estén entre los muertos, ni estén en la muerte. Y todos ustedes, hermanos, Dios les ha dado vida no para que estén entre los muertos, sino para que ustedes todos tengan vida también. Por eso hemos de buscar la comunidad. Y qué bonita la ocasión, bonita es la fiesta patronal, que nos invita a todos a tener esa experiencia de que formamos parte de una comunidad. Y de que la fiesta patronal es una ocasión de unirnos y sentirnos un solo pueblo, pero un pueblo santo de Dios. Y no somos un pueblo de entre los muertos, ni estamos compartiendo la muerte. Por eso todo el hombre, toda mujer que pierde el sentido del bien, vive entre los muertos. A usted, hermana, hermano, no pierda el sentido del bien. Luche, esfuércese, trate de buscar el sentido del bien. No siga en esa tristeza, no siga en esa situación en que está, que lo tiene alejada, que lo tiene alejado, que no le hace compartir su vida con los demás. Recuerde que usted tiene que luchar por el sentido del bien, no entre los muertos. El mal, pues, parece ser fuerte, violento, gritón, pero ante Dios no es nada. Este es como el marido gritón, violento, pero ante la mujer, cuando viene su esposa, cállate si no te doy. Es gritón, es todo, pero ante su mujer se agacha. Lo mismo es este demonio. Este demonio se hace fuerte, se hace gritón, pero ante Dios no es nada. Usted vea eso, decir, yo salgo adelante, yo podré salir adelante. El poder de Dios es infinito, hermanos. El poder de Dios es capaz de entrar en su vida porque es poder es capaz de entrar en esas situaciones donde usted puede decir, es que es imposible. Porque a veces siempre decimos esto, es que el caso mío es imposible. Dios tiene poder y entra en lo imposible para usted. Porque Dios es poderoso. El poder del mal que está aprisionándolo a usted no es infinito, es finito, porque es una criatura. Recuerden que el demonio es una criatura, no el creador, no el salvador. Es una criatura igual que nosotros, que tiene su límite, que no es infinito el poder del demonio. Por eso con esa confianza podemos decir, no. Entonces esta es la ocasión de que usted comience a acercarse a Dios a través de estos caminos, caminos de Santiago que se está recorriendo. Me levantaré, podría decir usted, en este tiempo. Voy a comenzar a hacer una experiencia de camino en el Señor. Así como el hijo pródigo que hace ese camino, pero después de una reflexión y comienza su caminar hacia el Padre. Yo lo invito a usted, hermana, para que también comience a preparar este camino también, su camino a la comunidad, su camino a pertenecer. Usted recuerde, es pueblo santo de Dios. Ese pueblo santo de Dios que pues le viene a recordar también que sigamos luchando, que no seamos como la gente de esta ciudad que en vez de acoger al Señor le suplica que se fuera. No, usted no le suplique al Señor que se vaya de su vida. Dele gracias a Dios que hace esta visita en su vida y diga, sí, es momento de acercarme al Señor y no rechazar al Señor, sino recibir al Señor. Dios respeta nuestra libertad. Dios incluso se agacha frente a nuestra libertad. No nos obliga, respeta nuestra libertad. Pero tampoco quedarse en eso siempre, sino diga, mi libertad me ha dado es para encontrarme más con Él. Que la Virgen María que dijo, hágase tu voluntad, que en vez de decir, yo mejor aléjate de mí, Señor, busca otra patoja, es que yo no... ¿Qué dirá la gente? ¿Qué va a pensar la gente que voy a embarazarme? No, mejor busca otra patoja, más linda, más santa, más hermosa. Hubiera dicho eso la Virgen María, pero ella, desde su humildad, desde su sencillez, dijo, aquí estoy, Señor, para hacer tu voluntad. Que estas mismas palabras resuenen hoy en su corazón. Y diga usted también, Señor, también aquí estoy para hacer tu voluntad. Nos ponemos de pie y vamos a elevar nuestras súplicas según las necesidades del mundo, de la iglesia y de cada uno de nosotros. Y vamos respondiendo, te rogamos, óyenos.
1: Por la iglesia, para que fortalezca su misión, pidiendo sabiduría para el Papa, los obispos y sacerdotes, para que exista la unidad entre sus fieles y fidelidad al Evangelio, oremos al Señor. Amén. nuestro Papa León XIV para que presida la iglesia como su pastor y concédele que con su palabra y ejemplo sirva a su rebaño que le fue confiado. Oremos al Señor. Por los inmigrantes, los marginados y los que viven lejos de sus hogares, para que encuentren solidaridad y acogida en otro país, oremos al Señor. Por nuestro administrador diocesano, Padre Elder, para que Dios le conceda sabiduría, paciencia y fortaleza, y que guíe nuestra diócesis hacia la unidad y la paz, y a nosotros ilumínanos para apoyarlo con fe y oración, oremos al Señor. Por el Padre Julio, que acaba de cumplir un aniversario más de ordenación sacerdotal, para que Dios le fortalezca y le bendiga cada día en su ministerio sacerdotal, oremos al Señor. Para que no falte la solidaridad de la comunidad internacional hacia la población venezolana que tras los devastadores terremotos han dejado cientos de víctimas y cuantiosos daños, oremos al Señor. Por nosotros acá reunidos, para que sepamos descubrir que Dios está con nosotros y nos llama a vivir su amor en plenitud, oremos al Señor.
0: Pidamos al Señor por todas las comunidades de nuestra parroquia que se están preparando a través de la peregrinación para celebrar estas fiestas y todos los barrios de nuestra sede parroquial para que Dios mueva esos corazones y se acerquen más a Jesús, que es el objetivo del apóstol Santiago, era atraer a todos hacia Cristo. Que pues ellos también, cada actividad que realicemos, que sea para acercarnos más a Jesús, roguemos al Señor. Escucha, Padre Santo, las oraciones que te hemos presentado con fe por Jesucristo nuestro Señor. Tenga la bondad de sentarse.

Perdone, antes de que siga el canto, Miriam me va a ayudar a contar cuántos van a comulgar, porque aquí no tenemos. Entonces, primero levanten la mano a esta parte, que van a comulgar, por favor, levanten la mano para... Pero no levanten después, sino cuando se dice levanten, levanten de un solo todo. ¿Ah? Ahora levanten la mano los de aquí, por favor.

0: Oren, hermanos, hermanos y hermanas, para que este sacrificio mío y de ustedes sea agradable a Dios Padre Todopoderoso.
1: El Señor reciba de tus manos este sacrificio para nuestro bien y toda su santa iglesia.
0: Santifica, Señor, por tu piedad estos dones, y al recibir en oblación este sacrificio espiritual, conviértenos para ti en una perenne ofrenda, por Jesucristo nuestro Señor.
1: Amén.
0: El Señor esté con ustedes.
1: Y con su espíritu.
0: Levantemos el corazón. Demos gracias al Señor nuestro Dios. En verdad es justo darte gracias y deber nuestro alabarte, Padre Santo, Dios Todopoderoso y Eterno, en todos los momentos y circunstancias de la vida, en la salud y en la enfermedad, en el sufrimiento y en el gozo, por tu siervo Jesús, nuestro Redentor. Por él, en su vida terrena, pasó haciendo el bien, curando a los oprimidos por el mal. También hoy, como buen samaritano, se acerca a todo hombre que sufre en su cuerpo o en su espíritu, y cura sus heridas con el aceite del consuelo y el vino de la esperanza. Por este don de tu gracia, incluso cuando nos vemos sumergidos en la noche del dolor, vislumbramos la luz pascual en tu Hijo muerto y resucitado. Por eso, unidos a los ángeles y a los santos, cantamos a una voz el himno de tu gloria.

Santo eres en verdad, Señor, fuente de toda santidad. Por eso te pedimos que santifiques estos dones con la infusión de tu Espíritu, de manera que se conviertan para nosotros en el cuerpo y en la sangre de Jesucristo nuestro Señor, el cual, cuando iba a ser entregado a su pasión, voluntariamente aceptada, tomó pan y, dando gracias, lo partió y lo dio a sus discípulos, diciendo: tomen y coman todos de él, porque esto es mi cuerpo que será entregado por ustedes. Del mismo modo, acabada la cena, tomó el cáliz y, dando gracias de nuevo, lo pasó a sus discípulos, diciendo: tomen y beban todos de él, porque este es el cáliz de mi sangre, sangre de la alianza nueva y eterna, que será derramado por ustedes y por muchos para el perdón de los pecados. Hagan esto en conmemoración mía. Este es el sacramento de nuestra fe.

0: Así pues, Padre, al celebrar ahora el memorial de la muerte y resurrección de tu Hijo, te ofrecemos el pan de vida y el cáliz de salvación, y te damos gracias porque nos haces dignos de servirte en tu presencia. Te pedimos humildemente que el Espíritu Santo congregue en la unidad a cuantos participamos del cuerpo y sangre de Cristo. Acuérdate, Señor, de tu iglesia extendida por toda la tierra y con el Papa León y todos los pastores que cuidan de tu pueblo. Llévala a su perfección por la caridad. Acuérdate también de nuestros hermanos que se durmieron en la esperanza de la resurrección y de todos los que han muerto en tu misericordia. Admítelos a contemplar la luz de tu rostro. Ten misericordia de todos nosotros. Y así con María, la Virgen Madre de Dios, su esposo San José, los apóstoles y cuantos vivieron en tu amistad a través de los tiempos, merezcamos por tu Hijo Jesucristo compartir la vida eterna y cantar tus alabanzas. Por Cristo, con Él y en Él, a ti, Dios Padre omnipotente, en la unidad del Espíritu Santo, todo honor y toda gloria por los siglos de los siglos. Amén. Hermanos, llenos de alegría, porque somos hijos de Dios, igual también porque nos preparamos para este acontecimiento grande en nuestra comunidad parroquial, pues unámonos con fuerza diciendo la oración que Jesús nos enseñó. Padre nuestro,
1: que estás en el cielo, santificado sea tu nombre. Venga a nosotros tu reino, hágase tu voluntad en la tierra como en el cielo. Danos hoy nuestro pan de cada día, perdona nuestras ofensas, como también nosotros perdonamos a los que nos ofenden. No nos dejes caer en tentación y líbranos del mal.
0: Líbranos de todos los males, Señor, y concédenos la paz en nuestros días, para que, ayudados por tu misericordia, vivamos siempre libres de pecado y protegidos de toda perturbación, mientras esperamos la gloriosa venida de nuestro Salvador Jesucristo. Señor Jesucristo, que dijiste a tus apóstoles: la paz les dejo, mi paz les doy, no tengas en cuenta nuestros pecados, sino la fe de tu iglesia, y conforme a tu palabra, concédele la paz y la unidad. Tú que vives y reinas por los siglos de los siglos.
1: Amén.
0: La paz del Señor esté siempre con ustedes. Hermanos y hermanas, dense fraternalmente la paz. Gracias.

0: Hermanos y hermanas, este es Jesús, el Cordero de Dios, el que quita el pecado del mundo. Dichosos los invitados a la cena del Señor. El cuerpo y la sangre de nuestro Señor Jesucristo nos guarde para la vida eterna.
1: Thank you.

0: oremos. Acompaña, Señor, con tu permanente auxilio a quienes renuevas con el don celestial y a quienes no dejas de proteger, concédenos ser cada vez más dignos de la eterna redención por Jesucristo nuestro Señor.
1: Amén.
0: Tengan la bondad de sentarse y la comunidad nos dará aviso que es si nos vamos o nos quedamos.
2: Buenas noches, hermanos, en nombre de la pequeña comunidad Renacer en Cristo y Coro Santiago Rural, pues les damos las gracias por su presencia. Invitarles para el día de mañana, para el día número 2, creo que es al Cargüez donde nos dirigimos, para que también podamos asistir y acompañar a la pequeña comunidad Nuestra Señora de Guadalupe, creo que le corresponde el día de mañana. Y pedirles de favor que no se muevan de sus lugares porque queremos compartir un vasito de atol con ustedes.
0: Ojalá se puedan mover de su lugar. El Señor esté con ustedes. Es un chiste. De verdad es una alegría el que nos hayamos encontrado aquí. Acompañen y animen a otros para que también se acerquen. Ojalá, como dicen los políticos, que cada día seamos más, dicen ellos. Y cuanto más el cristiano, no es que nosotros hagamos proselitismo, eso no es el objetivo de la evangelización. La evangelización es otra, pero siempre hay que invitar a los hermanos. Hoy, el Señor esté con ustedes. La bendición de Dios Todopoderoso es Padre, Hijo, Espíritu Santo, descienda sobre ustedes. Den gloria con sus vidas, pueden ir en paz, hermanos.

hemos participado espiritualmente de la celebración de la Santa Misa. Que el mensaje que hoy hemos escuchado lo

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Hola, ¿qué tal, amigos y amigas? Un gusto poder saludarles en este miércoles 1 de julio del año 2026. Les saluda su amigo Isael Ramos y estaremos en la conducción de su programa de Alegría Ranchera. Pues qué gusto haber finalizado este día. Esperamos que lo haya finalizado con muchas bendiciones y metas cumplidas en su vida, en su trabajo y también con su familia. Nosotros les vamos a acompañar con la programación de Alegría Ranchera hasta las 10 de la noche. Acá les estaremos llevando entretenimiento musical y nuestro objetivo es hacerles olvidar los problemas por un momento. Vamos a iniciar con un tema musical de Los Camperos del Norte. Y esta canción se llama Palomita Tortolita. Gracias a todos los amigos y amigas que nos escribieron también su cartita para esta programación. Muchas gracias. Tenemos bastantes cartitas que estaremos leyendo y complaciendo en esta programación.

Así estamos iniciando la programación en este miércoles cinturita de semana. Estamos iniciando el mes de julio y a iniciarlo con toda la actitud. Vamos a seguir acompañándoles con más de estos temas. Yo he de ser tuyo.

Amigos, ya estamos únicamente 3 minutos y puntualizamos las 20:08 p.m. en el programa de Alegría Ranchera en este 1 de julio. Una nochecita bastante acalorada acá en el municipio de Jocotán. La lluvia no se ha hecho presente desde hace varios días. Ayer quiso lloviznar, pero hasta ahí nada más quedó. Gracias a todas las personas, amigos y amigas que nos escribieron su cartita para la programación de Alegría Ranchera. Tenemos una cartita que nos llega de Plan del Guineal, Aldea Tontoles, de parte de nuestra fiel oyente Sandra Vázquez. Se complace en saludar a usted que está de turno. Dice, muchas gracias. El saludo para todo el personal de Radio Chortí FM Tierra. El saludo también para sus padrecitos y hermanos. Saludamos cordialmente a Bertilia, a Albertina, a Paula, a Gilma, a Zulema, a Wendy Judita. El saludo también para sus hermanitos Robin Adelmo Vázquez, Wilder Josué Vázquez, Ferdin Axel Vázquez. Gracias por escribirnos desde Plan del Guineal Tontoles. Vamos a complacer con esta canción que nos solicitan de las vecinas. Y esta se llama 5 letras que forman tu nombre. Ahí estamos complaciendo a nuestros amigos. Gracias por escribirnos.

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Amigos, ya estamos en las 20 horas con 6 minutos acá en Radio Chortí FM Tierra 95.9. 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Tenemos más cartita que nos llega para el programa de Alegría Ranchera de Plan del Guineal, Aldea Tontoles, de parte de nuestra fiel oyente Wendy Judith Vázquez. Se complace en saludar a sus hermanas. Ellas son Bertila Vázquez, Sandra Vázquez, Albertina Vázquez, Paula Vázquez, Gilma Zulema Vázquez. El saludo también para los niños Rubí, Adelmo, Wilder, Josué, Ferdin, Axel. El saludo también para usted que se encuentra de turno. Muchas gracias. Nos solicita este tema musical que se llama El Corral de Piedra, algo de los solitarios del sur.

Ya estamos en las 20 horas con 13 minutos acá en Radio Chortí FM Tierra. 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Vamos a seguir complaciendo con más de la buena música. Tenemos saludito de Plan del Guineal Tontoles. De parte de nuestra fiel oyente Wendy Judith Vázquez Ramírez, para saludar a sus padrecitos Norberto Vázquez y Reina Ramírez. Un saludo también para sus hermanas Bertila Vázquez Ramírez, Sandra Vázquez, Albertina Vázquez, Paula Vázquez, Gilma Zulema Vázquez. El saludo también para los niños Robin Adelmo Vázquez, Wilder Josué Vázquez, Ferdin Axel Vázquez. El saludo para mi locutor preferido por estar de turno. Siga adelante, dice muchas gracias. Le deseamos muchas bendiciones ahí a Wendy Judith. Gracias por escribirnos su cartita. Vamos a complacer con esta canción que se llama Como una rosa. 20 horas con 15 minutos. Estamos complaciendo a nuestros amigos y amigas. Gracias por escribirnos.

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Ya estamos en las 20 horas con 24 minutos en Radio Chortí FM Tierra 95.9, acompañándoles en este maravilloso miércoles. 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Vamos a seguir dándole lectura a los saluditos que tenemos para esta noche. Para el programa de Alegría Ranchera de Plan del Guineal Tontoles, de parte de las de los hermanitos Robin Adelmo Vázquez y Wilder Josué y Fermín Axel, se unen para saludar a sus padrecitos Norberto Vázquez y Reina Ramírez. El saludo también para sus hermanas Bertila Vázquez, Sandra Vázquez, Paula Vázquez, Wendy Judith Vázquez, Gilma Zulema Vázquez, Albertina Vázquez. El saludo también para usted que está de turno, muchas gracias. Vamos a complacer con esta canción otra vez del señor Paco Pineda.

Amigos, ya estamos en las 20 horas con 29 minutos en Radio Chortí FM Tierra, aquí disfrutando de la programación de Alegría Ranchera. Sube el volumen a su radio porque tenemos más música. Antes tenemos saludito que nos llega de parte de la jovencita Gilma Zulema de Plan del Guineal Tontoles para saludar a usted que se encuentra de turno. El saludo también para sus hermanitas, ellas son Sandra Albertina Vázquez, Paula Vázquez, Wendy Judith Vázquez, Robin Adelmo Vázquez, Wilder Josué Vázquez, Ferdi Axel Vázquez. El saludo también para su padrecito y a su madrecita. Somos fieles oyentes, escuchando todo volumen, dice, muchas gracias. Vamos a complacer ahí con Ojitos Bonitos.

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0: llegado el momento de felicitar y saludar a todos los amigos y amigas que hoy amanecieron tirando la casa por la ventana. El saludo muy especial para los amigos y amigas que están celebrando esa fecha especial que Dios los trajo al mundo. Tenemos un saludito para el programa. Hoy los ángeles cantan. Para la sección de cumpleañeros de parte de las hermanitas Wendy Judith Vázquez y Gilma Zulema. Se unen para saludar a su padrecito Norberto Vázquez, que el día 8 de julio va a estar llegando a otro año más de vida. Que la pase de lo mejor al lado de toda la familia, que Dios y la Virgen María le siga regalando muchos años más de vida, son sus mejores deseos. El saludo va con mucho cariño de parte de sus hijas Wendy, Judith y Gilma Zulema. Para don Norberto, que el día 8 de julio va a estar de cumpleaños. Allá en Plan del Guineal le decíamos muchas felicidades y muchas bendiciones.
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0: Vamos a felicitar y saludar a los amigos y amigas que el día de hoy también están de cumpleaños.

Amigos y amigas, ya estamos en las 20 horas con 42 minutos en Radio Chortí FM Tierra. Gracias por estar en sintonía de la 95.9.

Estamos deseando una maravillosa noche en este 1 de julio del 2026. Un saludo muy especial para los amigos que se reportan con nosotros a través del 7946-5169. Por ahí tenemos pendientes algunas canciones, ya que tenemos algunas cartitas que nos han hecho llegar a nuestra programación. Muchas gracias. El saludo especial para Gloria García, allá en Rodeito, saludando a Suri Leonor Pérez y a la familia García. Saludos también para Carmen Méndez en Chispán, Jaral, San Juan, Guermita. Saludos para Lili Vázquez allá en El Imar, Lela, Chancó. Un saludo muy especial también para Ana Rutilia González en Lajas Oquén. Saludos para su amiga Zoraida González y la familia González. El saludo especial también para doña Ermelinda Esquivel allá en Zarzal, Xupaca, Motán. Saludos para Alba Luz Ramírez en Tierra Colorada. Agradecimiento muy especial a los amigos y amigas también que se unen a esta programación a través de su aporte económico. Saludos a don Jesús Méndez allá en Cumbre Niarar. El saludo también para Adelmo Pérez Suchite en Las Flores. Saludos para Roseli Suchite en Barrio del Cementerio de esta vía de Jocotán. Saludos para Victoriano Hernández en Canapará Arriba. El saludo para Wendy Judita en Plan del Guineal Tontoles. Vamos complaciendo con esta que se llama Ay, pero qué ventanas tan altas. Complaciendo a doña Ermelinda Esquivel y a Carmen Méndez en Chispán. Saludos también para los amigos en Olopa. El saludo ahí para los amigos en Copán.

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Gracias amigos y amigas por estar en sintonía de la 95.9. Enviamos un saludo muy especial ahí para don Vinicio. Don Vinicio García en Tunucó, bueno, en Canapará, arriba, ahí en plena sintonía de la 95.9. Muchas gracias ahí por darnos palabras de motivación. El saludo para Alba Luz Ramírez, allá en Tierra Colorada, Jocotán. Tenemos un saludito que nos llega para el programa de Alegría Ranchera de parte de la jovencita Gilma Zulema Vázquez, de Plan del Guineal Tontoles, para saludar a sus hermanitos y hermanitas. Bertila Vázquez, Sandra Vázquez, Albertina Vázquez, Paula Vázquez, Wendy Judith Vázquez, Robin Adelmo Vázquez, Wilder Josué Vázquez, Fermín Axel Vázquez. Un saludo también para usted que está de turno, gracias. Vamos a complacer con esta canción que se llama La Feria de las Flores. Saludos ahí para Isaías Díaz. Deseamos buena noche.

Un saludo muy especial para toda la gente bonita que se ha acercado a dejar su aporte económico en este mes de abril. La verdad que nos llena de orgullo, pues, contar con ese cariño, con ese aporte y con ese apoyo. El saludo muy especial para Don Jesús Méndez allá en Cumbre Niarar. El saludo también para Adelmo Pérez en Las Flores. Un saludito también para Roseli Suchite en Barrio El Cementerio de esta Villa de Jocotán. Saludos para Wendy Judith Vázquez en Plan del Guineal Tontoles. Saludos para Doña Ermelinda Esquivel en Zarzal Chupá. Gracias por estar en sintonía de la 95.9 y gracias por ser parte de esta programación a través de su aporte económico. Saludo muy especial ahí para Josecito López. El saludo también para César García, para Juan Gutiérrez. Saludos también para Edgar Quizar, se reporta desde Connecticut, originario de Chispán, Jaral, San Juan Ermita. Le decíamos buenas noches, saludos cordiales para toda su familia. Vamos a complacer con esta canción que se llama Todo Me Gusta de Ti. Por esta canción complacemos a nuestros fieles oyentes, en especial a Gilma Zulema Vázquez y Wendy Judita. Ellos se reportan saludando a su padrecito Norberto Vázquez y a su madrecita Reina Ramírez. Dice el saludo también para usted, querido locutor Isael, por estar de turno. Siga adelante, muchas gracias. Gracias por escribirnos. El saludo lo hacen desde Plan del Guineal, Tontoles.

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Amigos, qué gusto poder acompañarles en este maravilloso miércoles 1 de julio. Acá iniciando el mes con toda la actitud del mundo, con mucha alegría, con mucha esperanza de que si las cosas se nos ponen color de hormiga, pues no es el fin del mundo, no se nos termina la vida, hay que echarle ganas. Las dificultades nos enseñan a ser cada día personas más valientes, más perseverantes. Y cuando eso sucede, somos personas más resilientes, más inteligentes. En la medida que nos vayan criticando, nos vayan pues diciendo cosas malas que estamos haciendo, vamos a ir haciendo cada día mejores personas. Cada día vamos a ir aprendiendo de los errores y vamos a ir adquiriendo nuevas experiencias que nos van a hacer indestructibles, invencibles. Vamos a complacer ahí con esta canción, Ni Parientes Somos. Ahí nos vamos complaciendo a Gloria García en Rodeíto. 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

Estamos en las 21 horas con 9 minutos. Saludamos a un fiel oyente allá en Río Arriba, Zacapa. En especial allá don Benjamín López. En Río Arriba, Zacapa nos está sintonizando. Le decíamos buenas noches, saluditos cordiales ahí para toda su familia. Nos ha solicitado un tema musical del señor Paco Pineda. Y se llama Ojitos Grandes y Claritos. Ay, ay, uy. Saludos ahí para Edgar Quizarra. Saludos también para Esme García. Saludos para Martita González en Canapará, abajo. Un saludo ahí para su

pasado 12 minutos después de las 9 de la noche. Así como si nada, el tiempo está transcurriendo y cada vez nos acercamos a la parte final de este programa. Antes tenemos saludito de Aldea Plan del Guineal, Tontoles, de parte de nuestra fiel oyente Wendy Judith Vázquez. Se complace en saludar a usted que está de turno. Muchas gracias. Gracias ahí por escribirnos. Le vamos a leer todas las frases porque me imagino yo que le puso cariño, empeño para pensar y para escribir. Dice, en primer lugar, para usted, querido locutor, cuánto gusto ha sido para mí saludarle, dice, a través de esta cartita, deseándole muchas bendiciones al lado de sus compañeros de trabajo, que Dios y la Virgen María le sigan dando salud y ánimo, dice, muchas gracias. El saludo también para sus padrecitos Norberto Vázquez y Reina Ramírez. El saludo también para sus hermanitos, ellos son Robin Adelmo Vázquez, Wilder Josué Vázquez, Ferdin Axel Vázquez. El saludo también para sus hermanas Bertila Vázquez, Sandra Vázquez, Albertina Vázquez, Paula Vázquez, Gilma Zulema Vázquez. Somos fieles oyentes del programa, muchas gracias ahí por escribirnos. Y por ahí nos solicita esta canción que se llama Poquita Fe. Estamos complaciendo a través de la 95.9 de Radio Chortí. Este 4 de agosto estará llegando a sus 60 años de vida.

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Amigos y amigas, gracias por estar en sintonía de la 95.9 de Radio Chortí FM Tierra. Pues desearles una maravillosa noche.

Pues qué gusto estar acompañándoles en este 1 de julio. Se nos fue el primer mes, el primer día del mes de julio. Y ojalá que lo hayamos aprovechado al máximo. Y hoy queremos reflexionar sobre la envidia y el rencor. Estos sentimientos, estas emociones pueden dañar y pueden hacernos que nos estanquemos, porque la envidia hace que nos enfoquemos en la vida de otras personas, que estemos observando sus movimientos, sus pasos, sus logros, y que estemos descuidando lo que nosotros queremos ser realmente en la vida. En lugar de admirar lo que otra persona logra, pues que nos debería servir como ejemplo y hacer lo contrario. Entonces, pues estas emociones, si no se controlan, pueden afectar profundamente nuestra vida y las relaciones. La envidia surge cuando nos comparamos con los demás y sentimos tristeza, sentimos molestia por sus logros, por sus cualidades, por las oportunidades que tiene. Entonces, en lugar de inspirarnos, a permitirnos que el éxito ajeno nos inspire, pues nos enfurecemos, nos inconformamos. Y hay que recordar que cada persona tiene un camino diferente y cada quien vino pues destinado para ciertas cosas en esta vida. Y por otro lado también el rencor a veces que guardamos puede provocar una carga emocional negativa en nosotros, y si no lo aprendemos a manejar, pues nos va a herir, nos va a dejar una emoción negativa, un sentimiento de insatisfacción. Entonces, lo mejor es saber enfocarnos en las capacidades que tenemos, saber enfocarnos en las cualidades que tenemos y sobre todo aprovecharlos para construir pues lo que queremos en esta vida. Y sobre todo, pues cualquier emoción negativa no nos tiene que desanimar, al contrario, nos tiene que a ayudar a empujarnos a alcanzar nuestros objetivos. Vamos a complacer ahí a Lili Vázquez allá en el Imar. Saludos ahí para Bren allá en la ciudad capital, le decíamos buena noche. Saludos también para Wilson Roque, ahí nos está sintonizando. Buenas noches.

Agradecemos la comunicación a través del 7946-5179 de nuestros fieles oyentes. Saludos especiales ahí para Yadira Méndez. Saludos también para Luis. Saludos para Danilo, Elder Danilo, que se encuentra allá en Estados Unidos. Por ahí se reporta Don Santos Pérez López. Nos está escuchando allá en Zacatepeques, Antigua Guatemala. Dice que nos escucha a través de nuestra aplicación y manda un saludito muy especial para todo el campesinado del oriente de Guatemala. Esas personas que en la madrugada, cuando van rumbo a su trabajo, llevan su radio o a lo mejor escuchando también a través de sus audífonos la radio, disfrutando de esta programación. Pues el saludo va con mucho cariño de parte de Don Santos Pérez López de Antigua Guatemala, allá en Zacatepeques. Gracias por estar en sintonía, Don Santos. Saludos también para María Martínez en Filincas, el Guayabo. Saludando a Elías Martínez y a Doña Agustina Ramírez. Saludos también para los amigos allá en Caparjá, Camotán, en la frontera El Florido. En especial a Don Lando. Don Lando Guerra, le vamos a complacer ahí con la canción que nos solicita. Y se llama El Arracadas, del señor Vicente Fernández, el mero rey de la canción, de las canciones rancheras. Saludos también para José León allá en Camotán.

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Qué gusto estar acompañándoles a través de la 95.9. 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Le deseamos buena noche y a seguir disfrutando de estos temas musicales que le tenemos preparado en este 1 de julio. Complacemos a nuestros amigos allá en Zacatepeques, Antigua Guatemala, en especial a don Santos Pérez López. Nos solicita algo del dueto América. Y esta canción se llama Tres Suspiros. Gracias a todos los amigos también que nos escuchan y nos ven a través de TikTok.

muchas gracias por ese cariño a la 95.9 de Radio Chortí FM Tierra. Gracias a todos los amigos y amigas que se comunican a través del 79465169. Acá le atendemos con mucho cariño. Saludos ahí para María Martínez en Filincas. El saludo también para Alba Luz en Tierra Colorada. Allá en Matasano nos está sintonizando. El saludo ahí para toda su familia. Vamos a complacer en especial a Oliverio y Ligia. Vamos a complacer con esta canción que nos solicita el Gato Pardo. 21 horas con 37 minutos en Radio Chortí y la programación Alegría Ranchera.

Gracias, gente bonita, por esa preferencia a nuestra programación Alegría Ranchera. Saludos ahí para los amigos y amigas en la parte alta de esta región Chortí, en especial a los amigos en Olopa, a los amigos allá por el Tesoro Camotán en Zarzal Morola. Saludamos ahí a doña Marta Hernández. Pues queremos platicarles también sobre la importancia de portarnos bien todos los días. Pues portarnos bien significa tener un buen comportamiento, significa

diferencia, todos somos iguales. Hay que recordar que ricos, pobres, con nuestros defectos y nuestras fortalezas, algún día vamos a fallecer y en el mismo lugar vamos a ir a parar. Entonces, pues es necesario no creernos superior a los demás. Pues también en la escuela, cuando los niños se portan bien, pues crean un ambiente donde todos aprenden mejor. Y qué mejor si aprendemos a seguir reglas, contribuimos a tener un ambiente sano y agradable. Y hay que recordar que nuestras acciones tienen consecuencias. Por ejemplo, un gesto de bondad puede alegrarle el día a una persona, pero una falta de respeto, una mala palabra puede causar tristeza, enojo, rencor. Por eso es necesario cuidar lo que decimos y cómo lo decimos. Vamos a complacer ahí con esta canción que se llama Ojitos Verdes. Buenas canciones que nos traen recuerdos inolvidables.

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Buenas noches, ya estamos en las 21 horas con 46 minutos acá disfrutando de estos temas musicales. Un agradecimiento muy especial a toda la gente bonita que ha venido a dejar su aporte a esta emisora. Es gracias a ustedes que vamos a llegar este 4 de agosto a nuestros 60 años de vida radiofónica.

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Así que para que usted lo tome en cuenta. Vamos complaciendo ahí con la Barca Marina. Complacemos a doña Hermelinda Esquivel allá en Zarzal, Xupá.

Amigos, gracias por estar en sintonía de esta emisora y estamos a únicamente 10 minutos y puntualizamos las 10 de la noche. Le deseamos que este programa haya sido de su completo agrado. 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Ahí podrá visualizar algunos ganadores de los programas anteriores y escuchar también el testimonio de cómo las buenas prácticas agrícolas les ha cambiado la forma de producir. Vamos a complacer ahí con algo de Grupo Pesado. Me dedicaron esta canción. Y dice que cuando uno le desean el mal, más vida le dan, dice. Sombramos, complacemos ahí a Ana Rutilia González allá en Lajas Oqueñas.

Prácticamente seis minutos nos separan ya de las 10 de la noche. Saludos ahí para don Vinicio García. Ya vamos a ir complaciendo peticiones. Tenemos bastantes canciones que nos han solicitado. En el transcurso de estos minutos estará sonando su canción. Y esta se llama Dos cartas y una flor. Es lo único que queda de mi amor. Buenas canciones, buenas historias de amor. Canciones que solo los escucha acá a través de la 95.9 de Radio Chortí. Con esto estamos complaciendo a Alba Luz Ramírez en Tierra Colorada.

únicamente 2 minutos y nos vamos de la programación. Pues les deseamos una maravillosa noche. Saludos ahí para Gaby en Puebla, México. Saludos también para Magalí. El saludo muy especial para Justin Omar. Saludos para Oscar allá en Nearar, nos está sintonizando. Le decíamos buena noche. Vamos a complacer con esta canción que se llama Los Vergelitos. Y usted se pregunta qué son vergelitos, son flores.

Amigos, ya estamos en las 22 horas, 10 de la noche. Vamos a complacer ahí con la penúltima canción. Lastimosamente el tiempo se nos está terminando acá en Alegría Ranchera. Complacemos con esta canción de Ana Gabriel, Sin Problemas. Complacemos a Zenaida Jerónimo y en Cumbre de la Arada.

Vamos a seguir complaciendo con estas canciones acá en la programación de Alegría Ranchera. Y escuchen esta, se llama El Muchacho Alegre. Saludo muy especial ahí para doña Ermelinda Esquivel en Zarzal Chupá. Saludos también para los amigos en Lela Obraje, en el Antiquín, en Lela Chancó, en el Volcán, en La Libertad, en el Rodeo. Bendiciones.

con los gustos musicales de nuestros amigos. Saluditos cordiales ahí para doña Sara Lara. Acá desde el barrio San Sebastián, Jocotán, se reportan saludando. Saludando en especial ahí a Clarita. Gracias por esa sintonía a esta emisora. Saludos también para Sandra Mejía, para Odilio Agustín, para Manuel Mendoza. Gracias por reportarse con nosotros. Y doña Sara por ahí nos pide una canción que se llama La Marielena. Saludos también para Rosalina Choca allá en Estados Unidos. Saludos para Darwin. El saludo ahí para Hernández allá en la ciudad capital. Saludos también para don Álvaro de Jesús Vázquez allá en Pacrén, de parte de Edward

estamos complaciendo con algo de los caminantes, María Elena. Saludos muy especial ahí para Rosemary Ramos. Saludos para la familia Ramos, escuchando en el Guayabo Olopa. Saludos también para Lilita Hernández, allá en Esquipulitas, la Unión Zacapa. Muchas gracias por esa sintonía. Saludos también para María Pérez, allá en el escuelero, el Guayabo Camotán. Saludos para Ovidio Pérez, allá en Tahuainí, la Unión Zacapa. Saludos para Luqui García. Pues amigos y amigas, qué gusto haberles acompañado en esta programación de Alegría Ranchera en este 1 de julio del 2026. Estuvo con ustedes su amigo Isabel Ramos. Nos escuchamos primeramente Dios en una próxima oportunidad, si el Creador así lo permite. Por hoy ha sido todo. No me resta más que desearles una feliz noche. Que Dios nuestro Creador me los cuide, me los proteja, me les brinde un reparador descanso y que la bendición de un nuevo amanecer llegue a su vida cargado de muchos sueños, de muchas ilusiones. Nos despedimos. Estuvo con ustedes su amigo Isabel Ramos, complaciendo ahí a los amigos en Nearar, como tan especial a Oscar.

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1: Padre amado y misericordioso, al terminar este día nos acercamos a ti con un corazón humilde y agradecido. Antes de cerrar nuestros ojos, queremos reconocer tu presencia en nuestra vida. Gracias por el regalo de este día, por el aire que nos has dado, por los alimentos que pusiste en nuestra mesa, por las personas que nos acompañaron en cada momento de nuestra vida, por la bendición que nos has dado a través del trabajo, nuestra familia. Ya que muchas veces nos cuesta reconocer que estamos bendecidos. Perdónanos, amado Creador, por las veces que te hemos fallado, por las palabras que pudieron herir, por las oportunidades en las que no actuamos con amor, por nuestras dudas que hemos tenido acerca de si estás o no con nosotros en los momentos malos. Hemos sido orgullosos en ocasiones, nuestra falta de paciencia también nos ha faltado. Te pedimos para que limpies nuestro corazón de todo resentimiento, de toda envidia, de todo rencor. Que nos quites ese miedo que nos aleja de ti. Enséñanos, amado Señor, a perdonar como tú lo haces y sobre todo a vivir con un corazón lleno de paz y misericordioso. Te pedimos para que renueves nuestras fuerzas durante este descanso. Estamos cansados, desanimados o preocupados. Que seas ese ser que nos dé serenidad para descansar sabiendo que tú tienes el control de todas las cosas. Ayúdanos a confiar en tus tiempos, aunque a veces no entendamos el camino. Muchas pruebas, muchas dificultades, danos sabiduría para aceptar eso que no podemos cambiar, sobre todo el valor para enfrentar los desafíos y la fe para seguir adelante. Gracias, amado Señor, por este día que finalizamos. Amén.

con un día más de Labor Radial, agradeciendo a nuestra noble audiencia el haber compartido la intimidad de su morada con nosotros. Gracias porque juntos contribuimos al desarrollo de nuestra amada tierra. FM Tierra se retira del aire. Nos vamos complacido de haber servido durante este día. Nos vamos a seguir trabajando para llevarle amenidad el día de mañana. Y por hoy, muchas gracias por ser parte de su hogar y porque juntos rendimos homenaje a nuestra Madre Tierra. Dios les bendiga en el transcurso de su descanso, deseándoles un mañana mejor, lleno de prosperidad y nuevas ilusiones.

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precioso y adorado Señor. Hoy me acerco ante ti no para pedirte por mis necesidades, porque esas ya tú bien las conoces, sino para darte las gracias de todo corazón por ser tú mi Dios bueno y misericordioso, por ser todo lleno de bondad, porque me regalas el don de la vida, por las bendiciones que me das cada día y porque siempre me regalas un motivo nuevo para sonreír. Hoy me dispongo a estar en tu presencia con un corazón agradecido, lleno de gozo y rebosante de pensamientos agradables a ti, mi único y verdadero Señor. Hoy mi alma te bendice, mi Dios, porque no hay nadie más fiel que tú, amado Padre. Gracias por todas y cada una de las bendiciones que le has dado a mi vida y a la vida de todos los que me rodean. Gracias porque a pesar de las dificultades, tú me ayudas a salir adelante. Cambias mi lamento en gozo y me alimentas de una nueva esperanza. Gracias por todos y cada uno de mis seres queridos, por mi familia, mis amigos, por cada una de las personas que me rodea y también gracias, Señor, por cada una de aquellas personas que quiere verme caer, pues es a través de ellas que me doy cuenta que tú nunca me abandonas, que siempre estás a mi lado protegiéndome de toda envidia, apartándome de todo mal. Gracias a ti, bendito Señor, por todas las maravillas que tú has hecho en mi vida. Gracias por todo lo bueno que ha llegado hasta mí, pues si no fuera por tu grandeza y por tu poder, ninguna de esas cosas habrían sucedido. Gracias, porque con cada una de las bendiciones que me has regalado, me he despojado de la tristeza y la desesperanza, sanado así mi alma y mi corazón de toda perturbación del pasado. Gracias también, Dios de amor, por todo aquello que has arrebatado de mi vida, por quitarme todas aquellas cosas que no me edificaban, que no me ayudaban a seguir creciendo. Quiero darte las gracias también por proteger a todas las personas que amo y caminar a su lado llevándolas por sendas de bienestar, salud, amor y mucha bendición. Gracias, Señor, porque en medio de la tormenta yo también te puedo encontrar. Porque eres un Dios lleno de amor, de misericordia e infinita bondad. Guárdame de todo peligro siempre, mi Señor. Protégeme de todo aquel que me quiera hacer mal y apártame de las tentaciones. Gracias, Señor, te doy desde ya porque sé que tú estás escuchando mis plegarias, porque nunca me dejas solo. Gracias, amado Jesús, por cada una de las bendiciones que tú has derramado en mi vida, por el día a día, porque en cada segundo tú eres capaz de demostrarme cuán grande es el amor que tienes para con tus hijos. Gracias, Señor, porque tu amor es más grande que todo.

porque cada vez que caigo en tentación, tú me ayudas a levantarme. Porque cuando estoy triste, tú me das ánimo para seguir adelante, y porque cuando todo parece perdido, apareces tú con una esperanza renovadora que lo mejora todo. Esta es mi oración para ti, una oración de gratitud por cada una de las bendiciones recibidas en cada momento de mi vida. No permitas que suelte tu mano, mi Dios. No permitas que yo me aleje de ti. Y si lo llegara a hacer, te pido que me traigas de vuelta a tus brazos como aquel hijo pródigo arrepentido de toda culpa, fijando la mirada en ti y solo en ti, mi único y maravilloso Señor. Me quedo contigo, teniendo la certeza de que me estás escuchando, que cada una de las palabras de agradecimiento llegan a tu corazón como la más grande muestra de mi amor. Gloria al Padre, al Hijo y al Espíritu Santo, como era en un principio, ahora y siempre, por los siglos de los siglos. Amén.

Muy buenos días, estimados hermanos y hermanas. Una vez más volvemos para acompañarles en este día jueves. Estamos en jueves, es jueves 2 de julio del 2026. Así que estamos muy contentos, muy feliz en esta mañana porque nuevamente recibimos ese milagro. Recibimos ese milagro y tenemos motivos para poder agradecerle al Señor. Tenemos motivos para poder servir al Señor, para poder hacer la voluntad del Todopoderoso. Así que hermanos y hermanas, sean todos bienvenidos y bienvenidas. Queremos saludar ahí a la familia Zacarías Antonio. Dice hola, buenos días, saludos hermano, muchas gracias ahí en Tesoro Abajo. Así también para Benjamín Amador, hola, buenos días, saludos para mi familia en Cañón Tisipe. Siga adelante, estamos escuchando aquí este bendecido programa. De saludito para Benjamín. Cari Oloroso, hola, muy buenos días, dice Cari, gracias también por estar al pendiente de este programa. Y hermanos, recuerden que los invitamos a formar parte de los colaboradores. No nos dejen solitos, hermanos, no nos dejen solitos. Queremos también que puedan unirse, puedan sumarse a formar parte de los colaboradores en este mes de julio. Vamos entonces con la siguiente alabanza. Es así como vamos compartiendo. Cumbia Misionera con el Ministerio Fuente de Amor y Vida, allá de el Guayabo Camotán, Fuente de Amor y Vida. Saludos, hermanos, de este Ministerio Alabanza. Seguramente pues están por ahí al pendiente del programa todas las mañanas. Vamos a ver por acá un mensajito, creo que nos llega un mensajito. Vamos a ver si es... ¿Tenemos un mensajito? Creo que no tenemos. Dice por ahí Walter, lo estamos escuchando aquí en Carizalito, Caparcá. Saludos, buena mañana. Así que hermano, allá para Walter, en Carizalito, Caparcá. Gracias también por estar al pendiente de este programa.

Seguimos con nuestra transmisión, 4 de la mañana con 23 minutos, 4 con 23. Este es el espacio de Caminando con Jesús y María. Estamos agradecidos con nuestro Padre Dios que nos tiene con vida, con salud y que nos da la oportunidad de poder bendecirlo, poder alabarlo, poder glorificarlo todas las mañanas. Queremos saludar ahí a Reyes Hernández, un saludo a mis hijos Jefferson y a Adonai Jerónimo, Edgar Gregorio Jerónimo, de parte de su papá. María Díaz, bendiciones, dice, hermano, ánimo, Zacarías Antonio, decíamos gracias también por estar pendiente del programa. Vamos con esta bonita alabanza, no hay Dios como mi Dios, y está a cargo de los hermanos de Las Flores, enviados del Espíritu Santo. Saludos, hermanos de Las Flores, de Guareruche, de Suchiquer, de Pelillo Negro, de Oquén y también de La Mina. Saludos, hermanos de Amatío. Dios bendiga a todos los hermanos que están pendientes de este programa.

29 minutos, han pasado las 4 de la mañana. Seguimos con nuestra transmisión, el espacio de Caminando con Jesús y María. Así que seguimos por acá. Vamos a dejarles con la siguiente alabanza. Y también pues seguimos agradeciendo a los hermanos que se van conectando. Por ahí se van uniendo a deleitar de nuestra programación en este día. Este día jueves, en la fecha 2 de julio, vamos a invitar acá a los hermanos. Hombre nuevo, ahora soy yo. En la alabanza que vamos a compartir para Gaby Martínez, también saludito a todos, hermanos, todos los que se van sumando. Pues muchas gracias también por unirse. Y que nuestro Señor Jesús, nuestra Madre Santísima, pues siga intercediendo. Y nuestro Señor Jesús les conceda su gracia, su amor y su poder en esta linda mañana.

27 minutos para las 5 de la mañana. Este es el espacio de Caminando con Jesús y María. Para quienes se conectan a través de Facebook, a través de nuestra radio en línea. Así que este es su programa Caminando con Jesús y María, que llega de lunes a sábado de 4 y cuarto a 6. De 4 y cuarto a 6 llega el programa. Así que estamos compartiendo alabanzas, los ministerios, los coros, los solistas. Tenemos por acá las alabanzas. Y pueden participar enviando también la correspondencia, las cartitas. Recuerden, hermanos, que cuando solicitan una alabanza a través de la correspondencia, colaboran directamente con el programa, colaboran directamente con la emisora. Así que esperamos de esa respuesta positiva. Vamos con esta alabanza con los hermanos de Tesoro Abajo. Somos el pueblo de Dios. Vamos con esta preciosa alabanza. Buenos días, hermano. Lindo programa. Adelante con el Evangelio aquí en sintonía, dice hermana Irma de Jesús Martínez. Saludos también para nuestro hermano Mario en Laguneta de San Juan Ermita. Gracias también por estar al pendiente del programa.

Seguimos con nuestro programa, 22 minutos para las 5 de la mañana, 22 para las 5. Así que seguimos acompañándoles, llevándoles esta transmisión, este momento muy especial, de mucha bendición, de mucha gracia. El programa Caminando con Jesús y María tiene como propósito, lo hemos dicho todas las mañanas, todos los días. En primer lugar, pues es para bendecir, es para alabar, es para glorificar el santo nombre del Señor. Este cumple ese primer objetivo: alabar, bendecir, glorificar el santo nombre de Dios, el nombre que está sobre todo nombre. Y el otro objetivo es llevar palabras de motivación, de ánimo. Porque, lo hemos dicho también en este programa, servir al Señor no significa que las cosas ya están arregladas. O sea, como por ejemplo uno puede decir, si yo sirvo al Señor, ya no tengo que sufrir. Si yo sirvo al Señor, ya no tengo que tener críticas. Si yo sirvo al Señor, no tengo que tener problemas. Eso es engañarnos. Eso es engañarnos, porque de eso se trata. De eso se trata, hermanos. Cuando sirves al Señor, te preparas, porque van a venir muchas, dice la palabra, muchas pruebas. Muchísimas pruebas, dice la palabra de Dios, que van a venir. Pero sin embargo, vale la pena, porque dice el apóstol Pablo que nuestro sufrir no sea por meternos en asuntos ajenos, dice, por un delincuente, sino que nuestro sufrir sea por servir al Señor. Eso dice el apóstol Pablo, que nuestro sufrir sea por servir al Señor. Eso sea, que eso sea, nuestro servir sea por, nuestro sufrir sea por servir al Señor. Y hermanos, una de las luchas que tenemos es, dice la palabra de Dios, dice la palabra del Señor en Romanos capítulo 12, verso 11, dice la palabra: esfuércense, se dice la palabra, esfuércense, no sean perezosos y sirvan al Señor con corazón ferviente. Dice la palabra de Dios, Romanos 12, 11, dice la palabra: esfuércense, no sean perezosos y sirvan al Señor con corazón ferviente. Y es que lo que tenemos que hacer es esforzarnos todos los días a servir al Señor. Esforzarnos. Cuando hablamos que tenemos que esforzarnos es porque las cosas no están arregladas, las cosas lo vamos construyendo día con día, en el diario vivir. Y es donde realmente nos va a costar, porque cada uno tenemos un pensamiento diferente, una forma de pensar diferente, una forma de ver las cosas diferente. Pero ahí está la lucha, ahí tenemos que hacer la lucha todos los días. Y por eso dice la palabra, Romanos 12:11, esfuércense, no sean perezosos y sirvan al Señor con un corazón ferviente. Luego dice en el verso 12, dice: vivan alegres con la esperanza que tienen, soporten con valor el sufrimiento, no dejen nunca de orar, soporten, dice Romanos 12:12, con valor los sufrimientos, no dejen de orar nunca. Y es que la clave de todo esto, hermanos, está la oración.
la oración. Porque cuando uno está pasando por ese momento de prueba, de dificultad, de problemas, uno se debilita, uno se siente sin fuerzas, uno se siente desanimado, uno se siente que ya no puede más, que ya no soporta más. Y por eso la clave es la oración. La clave es la oración para poder soportar las pruebas que nos llegan a diario, porque la vida del cristiano va a ser a diario. No es porque ya pasé una prueba, ya pasé todo, no. Mientras no nos hemos ido de este mundo, vamos a vivir muchas experiencias negativas, muchos. Más cuando alguien no conoce al Señor, porque no ve otra cosa más que el punto débil de uno, pero no ve las fortalezas, no ve lo positivo de una persona, solo ve lo negativo de esa persona. Cuando alguien está en el plan del hombre, no ve otra cosa más que los defectos de esa persona, pero no ve lo positivo que hay en esa persona. Vamos a seguir por acá. Saludamos a Isaías Mendocita, dice: hola, buenos días, bonita transmisión aquí en Tontoles Centro. Saludos para usted y su familia, siga adelante en su bonito programa. Chaparrita Flores, buenos días, bendición, hermano, gracias por transmitir el programa tan bonito, dice Elizabeth López. Buenos días, hermano, Dios me lo bendiga y la Virgen lo bendiga hoy, mañana y siempre. Estoy escuchando en Chispán Jaral. Carmen Méndez, saludos, hermana, muchas gracias. Otro mensajito, vamos a ver por acá. Vamos a ver por acá si tenemos, yo creo que tenemos otro mensajito. Ahí nuestro hermano Emilio, José Emilio Martínez, dice: pido oración por mi salud, por la salud de mi hermano Kevin Martínez, que se encuentra enfermo, esperando la respuesta de Dios. Bendiciones a su lindo programa. Gracias, hermano José Emilio Martínez, nuestro colaborador siempre. Gracias, hermano, por estar pendiente del programa.

11 minutos para las 5 de la mañana. El tiempo se nos va así de rápido como agua entre las manos. Sí, el tiempo se va así de rápido. Saludos para Carranza Mari. Dios bendiga a Carranza Mari. Dios bendiga a William Escalante. Buenos días, hermano. Quiero saludar a mi hijo. Él es Iván Alejandro Escalante, porque el 21 de julio va a estar cumpliendo 3 años de vida. Ellos escuchan el programa en el caserío El Magueyal, San Juan Ermita. Muchas gracias, hermano. Muchas gracias a todos. Y así que estamos también, pues, reiterando nuestra invitación. No nos dejen solitos. Esperamos de su colaboración, de su aporte económico. Así que esperamos de una respuesta positiva en este mes de julio. Así que los esperamos hoy jueves, los esperamos mañana viernes y así sucesivamente.

0: 6 minutos para las 5 de la mañana. Ramírez García, bendición, hermano, dice bonito programa, siga adelante. William Escalante, Leti Mendoza dice buenos días, bendición, hermano. Para usted, soy fiel oyente aquí en Tizamarté y Carranza Mari, también saludito. Buena mañana para todos. Otro mensajito creo que no tenemos. Vamos entonces a dar inicio a este momento especial, como lo es la oración. La oración es algo que no debe faltar en nuestra vida espiritual, porque lo hemos dicho, nos va a servir en aquellos momentos que nosotros consideramos no poder. Porque si no estamos conectados, si no tenemos esa relación con Dios, cuando nos van a llegar las dificultades, los problemas, vamos a flaquear, vamos a debilitarnos. Eso va a suceder, eso va a pasar si no tenemos esa conexión a través de la oración con nuestro Padre Celestial. Queremos saludar a Mayra Vázquez allá en Niarar Cumbre. Saludos para Justin Omar, hoy está cumpliendo años. Saludos. Oscar Pérez de Matasano, Dios bendiga a nuestro hermano Oscar. Gracias, hermano, por reportarse. Saludos a su esposa y toda su familia. Nuestro hermano Faustino Amador, pues ahí en Matasano, también saludos a tu hermano. Dios bendiga a su familia ahí en Matasano, su familia en Antiquín y su familia en Anticipe Centro. Dice saludos, hermano. Faustino Amador, Dios le bendiga en esta hermosa y linda mañana. Vamos a comenzar este momento de oración.
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0: En el nombre del Padre, del Hijo, del Espíritu Santo. Amén. Padre nuestro, que estás en el cielo, santificado sea tu nombre. Venga a nosotros tu reino. Hágase tu voluntad en la tierra como en el cielo. Danos hoy nuestro pan de cada día. Perdona nuestras ofensas, como también nosotros perdonamos a los que nos ofenden. Y no nos dejes caer en la tentación. Y líbranos de todo mal. Amén. Dios te salve María. Llena eres de gracia, el Señor está contigo. Bendita eres entre todas las mujeres. Y bendito es el fruto de tu vientre, Jesús. Santa María, Madre de Dios, ruega por nosotros los pecadores, ahora y en la hora de nuestra muerte. Amén. Padre amado, en esta hora de la mañana, quiero darte gracias. Quiero darte gracias por esta oportunidad, este privilegio, este honor, esta bendición, este respaldo, esta gracia que hemos recibido. Gracias por todo. Gracias por todas las bendiciones que recibimos. Por la vida, por el aire, los alimentos, la familia, la audiencia de esta emisora. Gracias por todo, Padre, en esta mañana. Eres bueno con todos nosotros. Eres misericordioso con todos nosotros. Eres compasivo con todos nosotros. Y en esta mañana quiero pedirte perdón por todas las veces que te he fallado. Quiero pedirte perdón en esta mañana. Porque cada día, porque cada hora, porque cada segundo, cada minuto, te he fallado. Y eres un Dios santo. Un Dios santo y todopoderoso. Que no somos dignos muchas veces de recibir lo que estamos recibiendo cada mañana. Que no somos dignos. Y por eso en esta mañana te alabamos. Y por eso en esta mañana te bendecimos. Y por eso en esta mañana te glorificamos. Que tu nombre sea glorificado, alabado y bendecido todos los días. Padre, en esta mañana quiero poner, quiero dejar todo en tus divinas manos. La vida de los oyentes, la vida de los hermanos que están en la escucha de este programa. Queremos pedir por ellos, por todos los hermanos que visitan esta emisora, por todos los hermanos que han dejado su aporte económico al programa. Queremos pedir en esta hora de la mañana por Hermelinda Esquivel en Zarzal, Chupá. Pido por la vida de Hermelinda Esquivel en Zarzal, Chupá. Pido por ella, por toda su familia. Pido por Adelmo Pérez Uchite en Las Flores. Oro para la vida de Adelmo. Aurelia Pérez García de Ocumblá Centro. Pido también por ella. Clamo por Juliana Romero de Piedra Parada. Oro por la salud de Rafael Reyes. Oro por María Elvira Ramos López. Clamo por la vida de María Elvira Ramos López. Dolman Gamaliel Díaz Ramos en Estados Unidos. Pido por Dolman. Oro por Isabel Nupio en Plan de la Lima. Isabel Nupio en Plan de la Lima. Pido por ella, por sus hijos que están en el norte. Clamo, Padre, en esta mañana por ella. Clamo por todos ellos. Clamo por todos ellos. Clamo en esta mañana por nuestro hermano Rigoberto Pérez Guales, que está en Estados Unidos, nuestro colaborador. Pido en esta mañana por nuestro hermano José Emilio Martínez, por su hermano. Pido por la salud de su hermano, de Kevin Martínez. Oro por Kevin Martínez. Clamo en esta preciosa mañana por la vida de Kevin Martínez, de nuestro hermano José Emilio Martínez, que está allá en el norte, nuestro colaborador. Nuestra hermana Iris Consuelo Rivera, por ella, nuestra colaboradora. Nuestra hermana Valentina Esquivel, nuestra colaboradora. Está en el norte, Padre. Y todos los hermanos que están allá en Estados Unidos. Oro por ellos, por Giovanni Casiano. Oro por los ahijados, los compadres que están allá en el norte. Y todos los hermanos que están fuera de este país, Padre, bendícelos, Padre, guárdalos con tu poder, con tu gracia y con tu misericordia, Padre. Oramos, Padre, en esta mañana por ellos. Protégelos de todo peligro. De todo peligro pedimos por ellos en esta mañana. De todo peligro pedimos por ellos en esta mañana. Oro, Padre, por los hermanos propietarios y dueños de negocios acá en Jocotán, allá en Camotán, en San Juan, Olopan, La Unión, en Copán, los que van a exponer ese producto a la venta. Padre, bendícelos de una manera especial a todos ellos. Bendícelos, Padre, en esta mañana, a todos ellos. Padre, te alabamos, Padre, te bendecimos porque eres bueno y escuchas y estás atento a nuestras peticiones. Por eso pedimos en esta mañana, por cada uno de nuestros hermanos que están en la escucha de este programa. Oro Padre en esta mañana. Oro Padre en esta mañana. Oro Padre en esta mañana. Oramos en esta preciosa hora. Gracias por todas las bendiciones que recibimos. Gracias por todas las bendiciones que recibimos. Gracias por todo, Padre. Queremos pedir por los enfermos, por los hermanos que están postrados en una cama. Tú eres ese médico de médicos. Tú eres el doctor de doctores. Y confiamos en tu poder. Confiamos en tu gracia, en tu misericordia, Padre. Confiamos en todo, Padre. Confiamos en todo, Padre. En tu poder, Padre. Por la salud de los hermanos. En las comunidades, en los barrios, en las colonias. Aquellos hermanos que les han detectado un problema renal, del hígado, del corazón, de la próstata, de la vesícula, de los riñones, del cerebro, de los pulmones, Oro, Padre, porque tú eres el que conoces a profundidad nuestras vidas. Y ten compasión de todos nosotros, de tus hijos. En cada comunidad, Padre, estamos orando por todos los hermanos que están sufriendo una enfermedad, que están pasando por ese momento difícil, Padre. Ten compasión, ten misericordia de ese hombre, esa mujer que está doblando, inclinando su rostro como una señal de arrepentida. Pido, Padre, por ella, pido por él. Ten compasión de todos nuestros hermanos, de todos nuestros hermanos. Por mi familia, Padre, bendice a mi familia, pongo en tus manos toda mi familia, Padre, mi Señor, Padre, por su salud, por mi esposa, mis niños, mis ahijados, mis compadres, el personal que labora en esta emisora, a Padre Elder como administrador diocesano, por nuestra iglesia de nuestra diócesis de Zacapa y Chiquimula, por nuestra iglesia universal, el Santo Padre, el Papa León XIV, y por cada gente de pastoral en cada comunidad, Padre. Queremos pedir, Padre, en esta mañana. Queremos pedir, Padre, en esta mañana por ellos. Gracias. Gracias por todo, Padre, en este día. Gracias por todo, Padre, en esta mañana. Ten compasión, ten misericordia de todos los hermanos que están en la escucha de este programa. Gracias, Señor. Gracias, Señor Jesús. Gracias, Señor Jesús, por todo lo que hemos recibido en esta mañana. Gracias por todo, Padre, en esta mañana. Te alabamos y te bendecimos en esta mañana. Gracias, Padre Celestial. Gloria al Padre, al Hijo y al Espíritu Santo. Como era en el principio, ahora y siempre, por los siglos de los siglos. Amén. En el nombre del Padre, del Hijo y del Espíritu Santo.

5:10 a.m. Muy buenos días, hermanos y hermanas. Por acá vamos a leer algunos mensajitos.

0: Vamos a leer algunos mensajitos por acá. Así que, hermanos y hermanas, muchas gracias también por esa preferencia en todo el territorio de nuestra linda región Chortí. Los hermanos ya levantaditos, algunos ya tomando cabecito, dicen. Y algunos tomando cabecito. Otros pues están ya saliendo de su casita rumbo al trabajo. Que Dios los acompañe en este amanecer de hoy, jueves. Estamos en jueves 2 de julio. Ramírez García dice: bendición, hermano. Hoy 2 de julio vamos a realizar la peregrinación al santuario Santiago Apóstol, Jocotán, como región 6. Lo escucho aquí en Pacren. Los hermanos de la región 6 van a peregrinar hoy jueves 2. Región 6, hermanos de Pacren y hermanos de Larada Bajo, Plan de Larada y Cumbre de Larada. Estos son los hermanos que integran la región 6. Así que saludito, hermanos. Dios les bendiga. Marlon Pérez, hola, buenos días, hermano. Les saludo desde acá de la comunidad de Cumbre de Larada. Hoy nos toca la peregrinación. Dice: saludos, hermano. Marlon Pérez, saludos. Caranza Mari, saludito ahí. Bendiciones. Vamos a ver por acá otro mensajito. Así es como estamos leyendo los mensajitos. Gracias a todos por participar. Y por acá nos llega otro mensajito. Vamos a ver por acá otro mensajito. Hola, hermano. Lo escucho aquí en Cumbre de Larada. Soy Vanessa Jerónimo. Saludos a mi hermano. Igual es Jerónimo. El 31 de julio va a estar cumpliendo otro año más de vida. Al lado de toda la familia Jerónimo, saludos. La familia Jerónimo allá en Cumbre de Larada. Muchas gracias también por estar al pendiente del programa.
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0: Cinco con 12 minutos, por acá vamos a compartir esta alabanza.

0: Que el Señor bendiga a todos los hermanos que organizaron este evento. Amén. En esta noche agradecemos la oportunidad que nos dieron de estar grabando este disco con ustedes. Así de que éxito para todos ustedes. Y Dios bendiga a los jóvenes, a los niños y a todas las familias que se ven esta noche. Muchas gracias. Que el Señor les bendiga.
1: Bendiga. Bendiga.
0: Una próxima oportunidad. Una vez más.

0: Hace 9 minutos, seguimos por acá con nuestro espacio. Tenemos ahí saludito para Aideli Pérez. Hola, buenos días, hermano. Dice, ¿me puede saludar a mi hermanito Juan Carlos, que hoy está cumpliendo años aquí en Plan de la Arada? Saludos. Fidelina Jerónimo, saludos, Fidelina. Leti Díaz Recinos, también saludito, muchas gracias. César Pérez, hola. Dice, vamos a ver, buenos días, César Pérez. Quiero saludar a mi niño, que el día de mañana, 3 de julio, está cumpliendo 4 años de vida, Dani Anthony. Que Dios le dé salud aquí en Canapará arriba. Estoy visualizando. Saludos.
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0: Bendiciones, hermanos, para todos los que están pendientes de este programa en todo el territorio de la región Chortí. Y a los hermanos que están levantaditos, los hermanos que ya se encaminan para el trabajo. Como decíamos, es parte de esa bendición, de esa gracia de Dios. Y tenemos motivo para poder alabar, ver, bendecir el nombre del Señor, el santo nombre de Dios. Y es que no solamente es de decirlo de palabras, es también de ponerlo en práctica. Lo que escuchamos, lo que recibimos de parte del Señor. Y poder servirle ahí en la comunidad, en el barrio, en la colonia, donde estemos, pues ahí podemos aportar también. Ahí podemos nosotros como una ofrenda al Señor, pues sacrificarnos sirviendo al Señor con su participación, poniéndose ahí disponible también para hacer la misión. Así como la Virgen, dice el Evangelio de San Mateo, capítulo, el Evangelio según San Lucas, capítulo 1, verso 26. Cuando la Virgen le llegó la noticia de que iba a ser la madre del Salvador, madre de Jesucristo, pues ella le quedaron dudas. Pero sin embargo, después de que el ángel le aclarara, dice ella, aquí la esclava del Señor, hágase en mí como me lo has dicho. ¿Así? Hágase en mí como me lo has dicho. En un momento pues tenía dudas, pero luego María pues está disponible para poder llevar a cabo el plan que Dios tenía preparado, el plan que Dios tenía para la salvación de la humanidad. Vamos a seguir por acá, vamos a ver por acá, vamos a ver. Vamos a ver por acá. Tenemos la alabanza que tenemos, aunque sea con problemas, pero Cristo no lo dejo. Kimberly Ramírez Hernández, saludos, hermano, dice muchas gracias ahí para Kimberly. Vamos con esta bonita alabanza que nos habían solicitado. Kimberly Ramírez Hernández, quiero saludar al niño que está cumpliendo años el 5 de julio, se llama Elder Randolfo Ramírez, está cumpliendo 3 añitos, que Dios le siga dando muchos años más de vida.

Seguimos con nuestro programa, 26 minutos han pasado las 5 de la mañana. Saludamos a Kimberly Ramírez Hernández, allá los hermanos, por ahí dice Tontoles, se reporta de Tontoles, Kimberly. Ludwig Pérez también saludito, Vázquez, hola, buenos días, excelente programa, lo escucho aquí todos los días en Chiquimula. Saludos ahí para todos los hermanos allá en Chiquimula por estar al pendiente. Allá por el sauce Chiquimula siempre se reportan los hermanos. Muchas gracias por su preferencia. Muchas gracias por su escucha. A todos los hermanos, pues ánimo, que es lo que podemos dar acá en el programa. Ánimo. Ánimo a seguir adelante en la obra del Señor. Así que no desmayar, no quedarse hasta ahí nada más. Si le ha llegado un problemita, le ha llegado algunas cositas así pequeño, pues hay que seguir adelante. Algunas veces son críticas, algunas veces son señalamientos, algunas veces son enfermedades, a veces son problemas económicos, a veces son cositas que no nos podemos a veces como ponernos de acuerdo en el ministerio de alabanza, en el coro, en la liturgia, como delegados, como ministros, como catequistas. A veces son cositas que los podemos resolver, sin embargo los consideramos como monstruos, demasiado grandes y que no podemos darle solución. Pero en el nombre del Señor, busquémosle una solución y sigamos adelante. Y si alguien dice por ahí, es que a mí no me gusta el delegado, a mí no me gusta el catequista, a mí no me gusta el ministro, a mí no me gusta su comportamiento, pues recuerda, hermano, que cuando vas a la iglesia, cuando uno va a la iglesia, no va por el sacerdote, no va por la hermana religiosa, no va por ninguno de ellos, no va por el delegado, el catequista, el ministro. Si vamos a la iglesia es porque hemos entendido que hay alguien que dio la vida por nosotros, que murió y que resucitó y que está vivo y que nos promete vida eterna. Por eso vamos a la iglesia, porque queremos agradecerle también por todo lo que hemos recibido de parte del Señor. No vamos porque queremos agradar ahí al catequista, al delegado, es que no nos gusta, no me parece cómo es él, es que él no se comporta, pero si no vamos a la iglesia por ellos, vamos porque estamos sirviéndole a Dios. A Dios que murió, Jesucristo que murió y resucitó por nosotros. Así que hermanos, ánimo, adelante siempre con la misión. No se desmaye, no se quede ahí nada más, sino hay que seguir, hay que continuar. Dice, es que los hermanos del consejo del local o el consejo regional no me gusta porque están imponiendo algunas leyes. Pues que eso no nos desanime, hermanos, que eso no nos haga echarnos para atrás, sino al contrario, que busquemos siempre al Señor todos los días. William Pérez, saludos, hermano, bendiciones, hermano William, allá por Tesoro Arriba. Dios bendiga a nuestro hermano William. Muchas gracias también por estar al pendiente de este programa.

0: 27 minutos para las 6 de la mañana, 27 minutos para las 6 acá en los estudios de Radio Chortí. Dice la alabanza, estoy enamorado de un hombre. ¿Y por qué no te enamoras? También dice. Y ese hombre es Jesucristo. Cuando una persona, cuando alguien se enamora de Dios, lo busca y aunque le lleguen desánimo, cansancio, todo lo que le pueda venir, pero no lo deja, sino busca siempre al Señor. Recordemos, dice la palabra de Dios en Primera de Corintios 10:12. Escucha lo que dice la palabra de Dios. Primera de Corintios 10:12 dice así la palabra. Así que también no debemos confiarnos tampoco, porque uno dice, no, a mí nunca he tenido una prueba. Si él tiene pruebas, porque él se lo busca. Pero yo nunca he tenido una prueba. Dice que no debemos confiarnos, dice el apóstol Pablo. Primera de Corintios 10:12 dice la palabra. Nos advierte así la palabra del Señor. Algunos podrían ser que por el hecho de que estemos muy, muy también metidos en las cosas de Dios, nos vamos a confiar. O criticamos o hablamos mal del otro. Primera de Corintios 10:12 dice la palabra. Así pues, el que cree estar firme, tenga cuidado de no caer. 13. Ustedes no han pasado por ninguna prueba que no sea humanamente soportable. Y pueden ustedes confiar en Dios, que no los dejará sufrir pruebas más duras de lo que pueden soportar. Por el contrario, cuando llegue la prueba, Dios les dará también la manera de salir de ella para que puedan soportarlo. Palabra de Dios, te alabamos, Señor. Así que, hermanos, no nos confiemos.
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0: No nos confiemos porque no te ha llegado una prueba. Pues dice, a mí no me llegan pruebas, yo no. Yo, como estoy en oración, como estoy en el movimiento, estoy en esto, pues a mí no me llegan las pruebas. Tengan cuidado, dice el apóstol Pablo. Y si cuando llega, dice también el Señor nos va a poner, cuando confiamos en el Señor, Él nos va a dar como la fuerza, la resistencia para poder superar esa prueba. Bien, vamos entonces a dar inicio con una sección más. Leíamos Primera de Corintios 10:12 para los que llevan ahí el registro, los versículos de la palabra. Primera de Corintios 10:12. Ahora vamos a iniciar este momento de saludos. Por acá los invitamos, hermanos, a traernos sus cartitas. Queremos sus cartitas, queremos saludito por acá. Vamos a iniciar con los mensajes. Vázquez Roxana, hola, buenos días, hermano. Quiero saludar a mi hermano, que el 20 va a estar cumpliendo años, 13 años de vida, 20. Josué Gutiérrez, saludos, Josué, bendiciones, Josué Gutiérrez. Josué Gutiérrez dice, hola, buenos días, me puede mandar un saludo para mí. Para mí, dicen Tesoro Abajo, saludos, hermanos de Tesoro Abajo, Josué García. La Flaquita Pérez dice, bendiciones para usted, hermano. Aquí lo escucho en Canapará Abajo. Saludos. Vitalina Gutiérrez del Espinal Tapuán para su nieto Ever Eduardo Zacarías. El 9 de julio estará cumpliendo 3 años. 9 de julio. Creo que sí, dice el 9 de julio. O dice el 2 de julio. 2 de julio estará cumpliendo 3 años. Creo que es el 2 de julio. Por ahí colocado un 9, no sabemos qué significa. Saludos ahí para Vitalina Gutiérrez en el Espinal Tapuán. Saludos ahí al compadre y a la comadre ahí en el Espinal Tapuán Camotán. Vinicio García, soy Vinicio de Canapará Abajo. Y saludito, gracias, Vinicio. Mayra Vázquez de Niarar Cumbre para Justin Omar. Hoy 2 de julio está cumpliendo años. Oscar Pérez de Matasano, gracias, hermano, por ese reporte. Leti Díaz Recinos. Salúdeme porque el 4 de julio estaré de cumpleaños, dice. Y a mi niño Brian, el 8 de julio va a estar cumpliendo 7 añitos de vida. Saludos, hermano Tiza Martín. ¿Otro mensajito? Por acá otro mensajito dice, hola, soy María Isabel. quiero por saludarme porque el 8 de julio voy a estar cumpliendo años para usted, hermano. Muchas gracias. María Isabel quiere saludarse porque el 8 de julio va a estar cumpliendo años. Y también para... dice por ahí, escucho aquí en Cumbre de Arada, Vanessa Jerónimo. Para Wales Jerónimo, el 31 de julio va a estar cumpliendo años. Otro mensajito, Vicente Anthony Méndez dice, saludos, Sol. Saludos para mi hermana, ella es Cristina Méndez. El 14 de este mes va a estar cumpliendo años, de parte de Antonio Méndez, de Pinalito, Rodeito. Así que José Gutiérrez dice, saludos para mi hermano que está cumpliendo años el día de hoy. Te saludito. Otro mensajito por acá. Vamos a leer otro mensajito. Otro mensajito para los hermanos que hoy 2 de julio están cumpliendo años. Vamos a ver si tenemos algún otro mensajito. Creo que no tenemos. Vamos entonces con esta alabanza. Felicitar a los cumpleañeros de hoy, 2 de julio. Buen provecho, a disfrutar y a pasarlo de lo mejor con toda la familia. Vamos entonces con esta bonita alabanza, felicitando a todos los cumpleaños de hoy, los abuelitos, los jóvenes, los niños. Y así también para el día de mañana, 3 de julio, los que van a cumplir el día de mañana, 3 de julio.

0: 17 minutos para las 6 de la mañana, 17 para las 6. Saludamos a nuestro hermano Miguel Ángel Gutiérrez, allá en el Limarle La Chancó. Saludos, hermano. A nuestra hermana Miren, también saludito. Dios la bendiga en esta mañana. Nuestro hermano confesor allá en el Mineral. Seguramente, pues ahí está pendiente el programa, nuestro hermano confesor. Dios le bendiga, hermano. Hermano Alfredo, ahí en Chahuitón. A los hermanos ahí en Dos Quebradas también tenemos seguramente audiencia en Cañón Ticipe. ¿Por qué no decirlos? Tenemos audiencia en Cañón ahí en Ticipe Centro. También saludito, hermanos de Ticipe Centro. Dios bendiga a todos los hermanos allá en Tierra Blanca, Ticipe. También saludos en Talco. También saludito. 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

Vamos a aprovechar el tiempo porque se nos va así de rápido. Saludos también para nuestra hermana Berta en Guaraquiche. Dios la bendiga, nuestra hermana Berta en Guaraquiche. Todos los hermanos ahí de Guaraquiche. Que Dios bendiga también a nuestro hermano Raúl allá en el barrio El Campo, Cajón del Río. Y también nuestro hermano Raúl en la Cruz, Cajón del Río. Saludito ahí para nuestro hermano Cosme. También Dios bendiga a nuestros hermanos allá de Cajón del Río. Ahí nuestro hermano Cándido, ahí por Pachapa, también saludito hermano Cándido. Dios bendiga a su familia. Y también nuestro hermano Dolores, ahí en Pachapa, pues bendiciones en esta mañana. Hermano Antonio, ahí en el rodeo. Dios bendiga a nuestro hermano Antonio en el rodeo Camatán. Gracias también por estar al pendiente, hermano Carlos. Al compadre William, también que es parte también de la coordinación del Consejo Regional allá de la Región 4, hermano Carlos, y el compadre William, pues que también es parte de la coordinación. Marielita Remundo, también saludito, bendiciones en esta mañana. Y ahora sí, tenemos la alabanza.

0: diga. Hoy será un gran día.
1: Saludamos a Elizabeth López, dice desde Potrero se reporta Elizabeth. Gutiérrez Lázaro, saludos a mis hermanas que se encuentran en Estados Unidos. Yesenia de Tesoro Arriba, saludos Yesenia. Verónica Pérez, buena transmisión, saludos desde su Chiquer Centro. Ánimo hermano, dice por ahí, muchas gracias. Sí, muchas gracias también por darnos ánimo, porque es lo que necesitamos. Nos necesitamos unos con otros, darnos ánimo. Y eso es lo que tratamos de hacer en este programa. Y es que el Señor es Dios que se manifiesta, que se hace presente para darnos ánimo si estamos tristes, si estamos desanimados, si las cosas no nos están saliendo como lo teníamos previsto. Saludos también para Johanna Vázquez, saludos, bendiciones desde La Libertad, Camotán. Saludos hermanos en La Libertad, todo el sector de La Libertad seguramente, en Chupá. Saludamos ahí a... Saludito ahí para los hermanos de La Libertad, todo el sector de Chupá también, hermano Gregorio, también saludito hermano Gregorio, Dios le bendiga. Hola, buenos días, padrino. Saludos, dice, hoy nos toca la peregrinación, dice Ingrid. Saludos, Ingrid. La hijada, es la hijada ahí en Cumbre de Lara. Muchas bendiciones también. Gracias también por reportarse. Hoy le corresponde a la región 6, hermanos de Pacrén, Larada Abajo, Plan de Larada y Cumbre de Larada, pues vendrán a hacer su peregrinación como región número 6. Otro mensajito por acá, vamos a leer. Creo que nos llega otro mensajito, vamos a leer otro mensajito. Seguimos por acá, ya en la parte final del programa, 6:09. Buen viaje para todos los hermanos que van ya rumbo al trabajo y que todo les salga bien, todo les salga de la mejor manera, bien. Y que sean bendecidos los negocios hoy, los que ya están en ese puesto de venta, que todo salga, que todo pues que sean bendecidos, porque al final del día pues quieren alcanzar también lo que se han propuesto en lo que es la venta. Y también a los conductores de mototaxi, los que ya están circulando acá en Jocotán, en Camotán, San Juan Ermita. Y así pues deseamos esa bendición para todos los hermanos en todos los ámbitos laborales en el

ámbito de la agricultura, en el ámbito de la carpintería, en el ámbito de la artesanía, en el ámbito profesional. Los educadores, que son los maestros, los enfermeros, que son parte de fundamental en la salud, enfermeros médicos, abogados también, pues que toca esa labor, y así sucesivamente a todos los que van en el ámbito profesional. Muchas bendiciones en este día, jueves eucarístico, jueves 2 de julio.

Vamos llegando a la recta final, vamos a despedirnos. Esta era la participación del Ministerio Dios Habla Hoy de la Montaña, San Luis Quilotepeque, Jalapa. Alexis Ramírez, saludito desde Potrero. Vázquez Díaz, Vázquez Pérez, Pérez Vázquez. Saludos, hermano, dice. Saludos, hermano Salvador, bendiciones. Salud para los 6 comunidades que forman la región 8. El sábado tenemos la peregrinación al Santuario Santiago Apóstol. La región 8 es los hermanos de Los Vados, Tierra Blanca Los Vados, Crucitas, Tesoro Abajo, Tesoro Arriba, El Cedro Tesoro Arriba. Estos son los hermanos que integran la región 8. El sábado, dice, van a tener la peregrinación. Johnny Noriel Ramírez, quiero mandar un saludo para Lili, Roxmary y Rito Michael, dice. Joel, todos de apellido Ramírez, se encuentran en Piedra Parada. Magalí Canán, también saludito. Yanni Pérez dice. Así que saludito, Yanni. Muchas gracias también por estar al pendiente de este programa. Nos despedimos. Constantino Zacarías. Saludos, hermano. Constantino Zacarías de Pinalito, Rodeito. Lo pueden encontrar como Radio Chortí FM Tierra. Así lo pueden encontrar. Recuerden. Vamos con esta bonita alabanza y cerramos. Así nos despedimos. Que tengan una excelente mañana, un excelente jueves. Será hasta mañana, si Dios así nos lo permite. Es el Ministerio de Alabanza, Obrero de Jesús de la Ciudad Capital.

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Muy buenos días, amigas y amigos. Son las 6 de la mañana con 8 minutos y con la bendición de Dios damos inicio a una nueva edición de Alegría Mañanera. Gracias por permitirnos entrar hasta sus hogares, acompañarles en su trabajo, en el camino, en el campo, donde quiera que nos esté escuchando. Que este nuevo día llegue cargado de esperanza, salud y muchas bendiciones para usted y para toda su familia. Sean todos bienvenidos y bienvenidas a su programa Alegría Mañanera. Estará con ustedes en la conducción Yesenia Amador. Y desde ya está disponible el teléfono para sus complacencias. Para iniciar la programación, los dejo con la canción de las norteñitas, Pajarito Mañanero. Espero la disfruten y así damos inicio a su programa.

Muchas gracias a todos y todas por mantener esa amable sintonía a nuestra emisora. Son 6 de la mañana con 12 minutos en cabina de Radio Chortí, FM Tierra 95.9. Para seguir con más de nuestra programación, queremos enviar un cordial saludo a los que en este mes de julio ya han dado su colaboración. Entre ellos está Adelmo Pérez Suchite de Las Flores, Roseli Suchite de Cementerio Jocotán. Un saludito para Wendy y Judith Vázquez en Plan del Guineal. Un saludito para doña Armelinda de Esquivel Zarzal Chupa. Gracias a cada uno de ustedes por esa colaboración que hacen a nuestro programa, haciendo posible la transmisión. Y para complacer a doña Armelinda, que ya se está preparando para venirse a trabajar, dice, les complacemos con la canción "Ay, qué ventanas tan altas".

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Gracias a todas esas personas que se ya se comunican con nosotros a través de esas cartitas, esos saludos. A esas personas que ya se comunican a través de la línea telefónica y nos solicitan sus canciones. Muy buen provecho a las personas que ya están disfrutando de los sagrados alimentos. Y buen viaje para todas esas personas que van en vehículos. Y para seguir con más de nuestra programación, los dejamos con la canción El pájaro desplumado.

Tenemos un saludito de parte de Santa Hernández de Cumbre La Garada, quien saluda a María Elena de Paz y a Johnny. Entonces, muchas felicidades ahí. Esperemos estén disfrutando de la programación de Alegría Mañanera. Y para complacer a Santa Hernández, los dejo con la canción Pero Quererte Jamás.

6 de la mañana con 28 minutos en cabina de Radio Chorti FM Tierra 95.9. 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Seguimos con más de nuestra programación de Alegría Mañanera. Tenemos un saludito de Armando López, que nos sintoniza en Ocumblá. Muchísimas gracias por esa sintonía que mantienen a la 95.9. Él envía un saludo a toda su familia. Y para complacerlo, tenemos la siguiente canción que se titula Cariñito de mi vida, del dueto Las Palomas.

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24 minutos nos separan de las 7 de la mañana. Gracias por mantener esa sintonía a la 95.9.

Tenemos un saludito de parte de Amelia Elizabeth de Ingenio Guaraquiche, saludando a Dora Araceli. También saluda a Miriam Yamilet. Entonces el saludito por parte de Amelia Elizabeth, gracias a cada una de ustedes por mantener esa amable sintonía. Y para complacer, cuando de ti me acuerdo de los rehenes.

Tenemos un saludito de parte de Mayra Vázquez, que nos sintoniza en Nearar Cumbre. Ella dice que saluda al niño Justin Omar Vázquez, que el día de hoy está de cumpleaños. Muchas felicidades para Justin Omar Vázquez, que está de cumpleaños el día de hoy. Que se la pase muy bien al lado de sus papás, Rogelio Vázquez y Berta Hernández. Entonces, muchas felicidades para Justin y también para todas las personas que el día de hoy están de cumpleaños. Que Dios derrame muchas bendiciones sobre su vida y que en este nuevo inicio de año para ellos sea de muchas bendiciones. Siempre pensando en sus metas. Al igual queremos saludar a María Isabel Vázquez de parte de María Joana de Túnuco, que el 8 de julio estará de cumpleaños. Pues muchas felicidades para María Isabel Vázquez, que ya en 6 días estará también, como dicen, tirando el día por la ventana, ¿verdad? También muchas felicidades para Maximina Ramírez, que también estará de cumpleaños el 8 de julio, de parte de Everalda García de Filincas, el Guayao. Ahí nos solicitaron unas canciones que estarán saliendo más adelantito. Entonces, muchas felicidades para los cumpleañeros del día de hoy, los cumpleañeros del 8 de julio y los cumpleañeros del mes de julio. Que Dios derrame muchas bendiciones sobre su vida y que se la pasen muy bien al lado de sus seres queridos.

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5 minutos nos separan de las 7 de la mañana. Continuamos en Alegría Mañanera, agradeciendo su fiel sintonía en esta hermosa mañana. Esperamos estén iniciando este día con mucho ánimo y esperanza. Recordemos que cada nuevo amanecer es un regalo de Dios, una oportunidad para hacer el bien, compartir una sonrisa y enfrentar los retos con fe y confianza. Seguimos compartiendo de la buena música con la compañía de Radio Chortí. Muchas gracias a cada uno y cada una de ustedes por mantener su fiel sintonía a nuestra emisora. Tenemos un saludito de parte de Juana Hernández, que nos sintoniza en Cumbre La Arada. Ella saluda a su hermanita. Y para complacerla, con la canción de Los Tigres, Mi Fantasía.

0: Un saludito para Guillermina Romero, María Isabel Vázquez, para Victoria Quizar y Francisco Quizar, de parte de la uterina Quizar, que nos sintonizan en Tunuco Abajo.
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0: También tenemos la siguiente canción, Qué Maíz Más Prieto, Qué Chulada de Maíz Más Prieto, para complacer a Marta Hernández, que nos sintoniza en Zarzal, Morola. Esperamos esté disfrutando de la programación de Alegría Mañanera.

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6 minutos han pasado de las 7 de la mañana acá en cabina de Radio Chortí FM Tierra 95.9. Agradecemos a cada uno de ustedes por mantener esa fiel sintonía. Un saludito para Alba Luz Ramírez, que nos escucha allá en Tierra Colorada. También un saludito a Carmen Méndez, que nos sintoniza en Chispán, San Juan, Hernández.

10 minutos han pasado de las 7 de la mañana acá en cabina de Radio Chorti FM Tierra 95.9. Gracias por su fiel sintonía. Y para seguir con nuestras complacencias tenemos la siguiente canción que se titula Pajarillo Barranqueño. Saluditos a doña Carmen Méndez en Chispán, San Juan Ermita.

Un saludito para Ana Marilú Méndez Díaz, que sintoniza en la Cumbre La Grada, que el próximo 6 de julio estará cumpliendo 6 añitos. Muchas bendiciones para Ana Marilú. Que Dios derrame muchas bendiciones sobre su vida. También saluditos para María Isabel, que el 8 de julio estará de cumpleaños. De parte de Brenda Lili, que escuchen el Roblarcito Olopa, dice que le desea que pase un feliz cumpleaños. Pues muchas felicidades para todos esos cumpleañeros del mes de julio. El mayor...

Seguimos con más de la programación de Alegría Mañanera. Esperamos que esté disfrutando de esos éxitos para alegrarle la mañana. Para iniciar este día con mucho ánimo, con mucho positivismo. Y para seguir tenemos la siguiente canción que se titula Ay, qué ventanas tan altas de las jilguerías.

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23 minutos han pasado de las 7 de la mañana. Acá en Radio Chortí FM Tierra 95.9. Agradecemos a cada uno y cada una de ustedes por esa fiel sintonía. Tenemos un saludito de parte de Victoria Quizar de Rodeito, quien saluda a María Estela Pérez, María del Rosario Pérez, y les desea un feliz día.

La siguiente canción, La Mesa del Rincón, para complacer a Santa Hernández, que si nos sintoniza en Cumbre La Arada y saluda a su hermanita.

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27 minutos nos separan de las 8 de la mañana. Ya vamos entrando a la recta final del programa Alegría Ranchera. Pero siempre les invitamos a mantener esa sintonía a la emisora. Tenemos un saludito de parte de Ana Rotilia González de Lajas Oquén, saludando a Zoraida González. Saluda a toda su familia González, que son fieles oyentes a esta emisora. El mariachi

Y para seguir con nuestra programación, tenemos la siguiente canción que se titula Hotel Corazón de los Tucanes de Tijuana. Gracias por permitirnos acompañarlos en esta hermosa mañana, esta mañana fresca.

Tenemos un saludito de parte de Paula Gutiérrez, que nos sintoniza en Murula Chupa. Ella saluda a su querida madre María Martínez, que escucha en Toma de Agua. También a su hermana Santa Gutiérrez, que sintoniza en Despoblado Camotán. Muchísimas gracias por esa fiel sintonía que mantienen a la 95.9. Seguimos con más de nuestra programación en Alegría Ranchera, con la siguiente canción, Ojitos Verdes, del dueto Las Palomas.

Muchas felicidades para todas esas personas que en este mes de julio están de cumpleaños. Muchas felicidades en especial para Daniel López Pérez, para Miriam Yamilet. Las felicitaciones son de parte de Amelia Elizabeth de Ingenio Guaraquiche. Que se lo pasen de lo mejor y que Dios les bendiga. Que este nuevo comienzo de este nuevo año en sus vidas esté lleno de muchas bendiciones.

Seguimos con más de la programación de Alegría Ranchera. Un saludito especial para Juana Hernández, que nos sintoniza en Cumbre La Arada y nos solicita la siguiente canción, Unidos para Siempre, de los Tigres del Norte.

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10 minutos nos separan de las 8 de la mañana. Ahora sí estamos en la recta final de la programación de Alegría Mañanera. Esperamos que en estas 2 horas de programación hayan disfrutado de esa música, que se la hayan pasado bien y que haya servido para que comiences un día con ánimo. Tenemos un saludito de Plan del Zapote, un saludito de parte de Emma, quien saluda a todos sus, a todas sus amigas y a todos sus familiares. Un saludito para María Hernández, que nos sintoniza en Guaraquiche. Un saludito para Juana Pérez, que nos sintoniza en Nueva Esperanza, y saluda a toda su familia. Muchas gracias a ustedes que nos sintonizan en su casa, en el trabajo, en el campo, en su vehículo. Gracias por mantener esa fiel sintonía a la emisora Radio Chortí FM Tierra 95.9.

Estamos en las últimas complacencias y para seguir con nuestro programa tenemos la canción de los Tigres del Norte, La Luz de Tus Ojos.

Y así es como llegamos al final de esta edición de Alegría Mañanera. Gracias por habernos permitido acompañarles durante estas primeras horas del día. Esperamos que la música, los mensajes, cada momento compartido haya sido de agrado para ustedes. Que Dios les conceda una jornada llena de salud, sabiduría y fortaleza para cumplir con sus responsabilidades. No olvidemos que cada acción realizada con amor y honestidad deja una huella positiva en quienes nos rodean. Que el Señor les bendiga, les proteja y les acompañe siempre. Soy Yesenia Amador y agradezco su fiel sintonía. Hasta una próxima edición de Alegría Mañanera. Que tengan un excelente día.

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